los días claves y especiales para hacer ofrendas, sacrificios e invocaciones espirituales, que atraen sufrimiento, soledad, miseria, enfermedades peligrosas y desconocidas, e incluso la muerte de la víctima de dichos trabajos. Después de este resumen, hay un gran detalle que quizás tú no lo sepas. Si estás con Dios, no tengas miedo. El poder del bien tiene mucho más poder del que muchos se imaginan. Permite y déjate ayudar por el hermano Alejandro para que te guíe por el camino correcto hacia la verdadera y completa felicidad. Y ya estamos ingresando a cada hogar, a cada centro de trabajo, a cada unidad móvil, sea en el campo, sea en la gran ciudad, tal vez un pequeño poblado, sea donde sea, ingresa para ustedes la voz de la máxima experiencia en el naturismo y el curanderismo, el hermano Alejandro. Entregando sus conocimientos a todos, limpiando y curando a miles de personas, entregando felicidad plena. Aquí está él, para estar junto a usted, ayudándole en sus momentos de sufrimiento, momentos de depresión, de lágrimas, de desconsuelo. Aquí está la voz de la amistad, con su programa, En Busca de la Felicidad. Y ya queda con ustedes el hermano Alejandro.

0: Salud, dinero y amor para todos ustedes, mis queridos hermanos de la sintonía. Es realmente un placer inmenso saludar una vez más a todos los que me siguen mediante este maravilloso medio de comunicación, esta radioemisora que me permite llegar a través de las ondas radiales y de la tecnología del internet a todos los lindos hogares de mi amada Bolivia, además de muchos países fronterizos y, por qué no decir, del mundo entero. Quien les saluda en este bendito día, un amigo más para todos ustedes. Yo soy el hermano Alejandro, el más grande amigo y confidente vuestro, el hombre que durante mucho tiempo viene realizando grandes campañas de sanación y de curación, campañas, queridos hermanos, que son realizadas a través de una mesa blanca de santería para eliminar de su vida todo tipo de cargas o de energías negativas, esas malas energías que van generando en usted ansiedad, disgusto e incluso van generando depresión en ti mismo. Tal es así que de pronto te sientes envuelto en un mundo de fracasos, en un mundo de tormentos que día a día atraen a la enfermedad, al dolor, atraen a ese problema que día a día no lo puedes solucionar por ti mismo. Porque hoy en día sabemos, queridos hermanos, que en el mundo en el cual vivimos existe el mal, existe gente mala, gente perversa, gente que se dedica muchas veces a las prácticas negras, las prácticas oscuras como son la magia negra, la brujería y todo lo que es relacionado con el satanismo. Pero también existen personas como yo, hermanos queridos, personas con conocimientos, con dones grandes de nacimiento, personas que poseemos un gran conocimiento y una sabiduría inmensa, personas de buenos sentimientos que sabemos brindar una ayuda a quien la esté necesitando. Yo soy el hermano Alejandro, su más grande amigo y confidente, el caballero mayor de la santería y el curanderismo, y ya me encuentro aquí, en la hermosa ciudad del Alto, ayudando a todo aquel hermano que realmente se haya cansado del fracaso y el sufrimiento. Penosa vida que le toca vivir a causa de los distintos problemas y dificultades en su diario vivir. Queridos hermanos, amigos míos, yo estoy atendiendo en mi consultorio todos los días, de lunes a lunes, de 8 de la mañana hasta las 7 de la tarde. Y si es necesario, desde muy tempranas horas de la mañana o hasta muy altas horas de la noche. Porque son muchos los hermanitos que salen tarde del trabajo. Otros trabajan desde muy temprano hasta muy tarde. Por eso, hermano, si ese es su caso, no se preocupe. Usted simplemente llámeme o envíe un mensaje con su nombre completo y el horario en el cual usted quiere y puede ser atendido, para que de esta manera yo lo anote y le reserve un horario de atención. Así que ya lo sabe, usted ya no puede poner excusa. Sí, usted ya no tiene un motivo para seguir viviendo así como está viviendo actualmente. Poderosa. Porque, hermanitos queridos de la sintonía, sepa bien que para mí es un placer grande el poder estar aquí ayudando a quien me lo pida, enviando mensajes de días mejores para todo aquel que realmente así lo desee y tenga la fuerza de fe necesaria para conseguirlo. Desde aquí le envío mi voz y mis palabras hasta sus hogares, para poder despertar en todos y cada uno de ustedes la luz de esperanza, esa luz que para muchos a diario se le está apagando. Sí, mi hermano, se le está apagando, porque tú estás sufriendo en esta vida, porque tú tienes problemas que no puedes solucionar, porque dentro de tu hogar todo es conflicto, a diario todo se te viene abajo, tienes dificultades día a día todo se va al fracaso y a la desesperación. Porque en tu vida hay problemas, problemas que te das cuenta que no los puedes solucionar por ti mismo. Y a causa de esto muchas veces te sientes desesperado, te sientes frustrado, que terminas sufriendo un bloqueo en ti mismo, un bloqueo espiritual, corporal e incluso un bloqueo mental. Y es ahí que tu mente no responde y comienzas a sentir, a escuchar voces, voces internas, voces que te van enfermando y trastornando día a día tu mente. Y es así que a diario vemos o escuchamos en las noticias, noticias muy traumáticas, noticias tan sorprendentes e increíbles que muchas veces son difíciles de entender. Noticias televisivas, incluso en la radio, noticias escritas como en el periódico, en donde en las primeras páginas de portadas vemos noticias que realmente conmueven demasiado y destruyen tanto el corazón y la mente de un ser humano. Porque vemos en las noticias, en las páginas de portada, una noticia perturbadora que dice:
1: padre abusaba sexualmente de su propio hijo y termina asesinándolo cruelmente y de una manera despiadada. Hermanitos queridos, ¿será que el mundo cada vez está más loco? ¿Es que las personas cada día son más difíciles de entender porque la maldad se ha apoderado de su vida y de su corazón? Ni siquiera los animales más salvajes se portan así. ¿Pero por qué pasa esto? ¿Por qué estos seres humanos, cuando son tocados por la fuerza del mal, por el daño, por la brujería, ese daño que corrompe sus pensamientos, los trastorna tanto emocionalmente, que llegan a ser capaces de hacer actos más repudiables y reprochables por la sociedad? Personas que eran vistos por muchos como un ejemplo a seguir, personas que eran admirados por muchos, pero de repente todo ha cambiado inexplicablemente. Ahora esas mismas personas que lo elogiaban, que hablaban bien de ese individuo, hoy tienen otro tipo de pensamiento y todavía comentan: pero qué lástima, si ese hombre era un buen hombre, si ese joven era una buena persona, ¿por qué de pronto ha cambiado? ¿Por qué ha sufrido ese trastorno que lo ha llevado a cometer esa desgracia contra él o contra su propio familiar? Hermanito querido de la sintonía, ¿usted sabía que hay hijos que matan a su propia madre? Hijos que matan a su propio padre, y todavía por un poco de dinero. ¿Pero por qué pasa esto? Porque estos muchachos son poseídos por pensamientos malos que lo van cambiando en su manera de ser. Realmente los trastorna día a día hasta convertirnos en la locura que hoy han cometido. Y esto es algo que a diario vemos en nuestra sociedad. A diario cientos de personas vienen y me visitan a mi consultorio y me cuentan situaciones similares a estas. Por eso es que yo hablo con la verdad. Por eso es que yo hablo con la experiencia que me da mi trabajo. Porque yo soy el hermano Alejandro. Yo soy un vidente, un maestro de maestros, curandero mayor por excelencia, médico tradicional, que a diario estoy realizando consultas, curaciones, tratamientos, tanto corporales como espirituales. Hermanitos queridos, mis tratamientos están relacionados con el amor y la fuerza del poder de la santería, en donde mediante mis ritualizaciones blancas estoy invocando a los santos, estoy invocando al poder del magnetismo positivo, porque la fuerza astral es la fuerza del universo, es el poder que me permite a mí estar aquí y poder realizar en ti tratamientos y curaciones altamente eficientes y efectivos. Pero ¿cómo, te preguntarás? Mediante rezos, mediante invocaciones, sesiones blancas capaces de despejar y de expulsar de manera definitiva a ese mal, a esa maldad que ha poseído a ese buen hombre, a esa buena mujer. Sesiones que me ayudan a despejar la mente de un ser humano. Situaciones tan complicadas que lo mantienen perturbado, ya que está siendo poseído por una fuerza maligna, un daño, una brujería que lo tiene atado de pies y manos y que no lo deja salir adelante. Hermanito querido, yo sé que usted no ve esas ataduras. Usted no ve los amarres que lo tienen prisionero. Pero estoy seguro que sí las sientes. Sí, mi hermano, las sientes con cada golpe que te da la vida. Las sientes cuando el dinero se te desvanece de tus manos como si fuera sal en el agua. Las sientes cuando quizás estás atravesando o arrastrando una enfermedad rebelde y difícil de tratar. Enfermedad que ni la ciencia médica actual puede o es capaz de detectar y mucho menos de curar. Sí, mi hermano, tú sientes esas ataduras cuando la vida te golpea tan duro y te hace caer, te golpea tan duro y continuamente que apenas cuando ya comienzas a levantarte, nuevamente te hace caer hacia el fracaso, hacia la miseria, hacia la enfermedad. Y quizás ese sea tu caso. Quizás tú, mi hermano, tú, mi hermanita, estás pasando por la misma o una similar situación y sientes que tu mundo se desmorona día a día. Y quizás ya has visitado a muchos para que te ayuden, pero nadie da con una verdadera solución a tu problema. Pero usted quiere conocer a un verdadero experto. Usted quiere conocer a un verdadero maestro en todo lo que tiene que ver con la santería y el curanderismo. Entonces te invito a que me visites y me conozcas, porque yo cuento con las grandes conocimientos. Conocimientos que curan, conocimientos que ayudan. Conocimientos que florecen en el alma, en el espíritu y te hacen poner los pies firmes sobre la tierra para que vivas libres de tentaciones y de pensamientos negativos. Pensamientos que muchas veces te convierten en un criminal porque no hay nadie que realmente se preocupe por ti, que te brinde su apoyo aunque sea moral. Es que estás rodeado de gente mala, de lobos disfrazados de oveja. Personas a las que tú cuentas tus problemas, pero en vez de ayudar, son indiferentes y todavía se burlan de ti. Y eso tú lo sabes muy bien. Y eso te trastorna tu mente, te enloquece, hasta te hace cometer una locura. Situación hoy que te viene privando a ti o a algún familiar tras las rejas. Hoy está prisionero, está encerrado en una cárcel por una locura que ha cometido. Porque la desgracia pasa en un segundo. La desgracia pasa tan rápido que cuando te das cuenta, ya has arruinado tu vida por completo. Quizás ahora te arrepientes. Ahora quisieras cambiarlo todo. Pero para muchos ya es tarde. Pero para muchos otros todavía no lo es. Tienen otra oportunidad. Una oportunidad para poder retomar la rienda de su vida y cambiar su vida por completo. Pero la desconfianza o la falta de fe no los deja tomar esa decisión. No les deja dar ese salto de fe que necesitan en su vida. O quizás como muchos no saben cómo hacerlo. Pero para eso es que yo me encuentro aquí. Para enseñarle que todo es posible con la fe y la decisión. Que la maldad se destruye, la brujería se destruye. Que la envidia, el odio, la venganza hay que hacerle contra y no dejarse ganar. Yo soy el hermano Alejandro. El hombre de las manos benditas y el conocimiento pleno. El único capaz de ayudarte verdaderamente. 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Con mucha fe y convencido de que conmigo sí hallarás la solución que tanto buscas. Recuerda que yo estoy atendiendo en la ciudad del Alto. Atiendo todos los días en mi única dirección. Anota bien, hermano querido, para que no te vayas a confundir. A mí me encuentras por la zona de Río Seco, más precisamente justo al frente de la terminal interprovincial de Río Seco. Tú, mi querido hermano, si vienes de La Ceja, tal vez vienes de la carretera Copacabana o de cualquier punto de la ciudad de La Paz, del Alto, entonces agarra un micro que te lleve a Río Seco. Al chofer le dices que te deje en el puente de Río Seco. Te bajas, caminas 3 cuadras en dirección a la terminal. Preguntas a toda la gente de ahí dónde queda el edificio de la terminal interprovincial. Una vez hayas llegado a la terminal interprovincial, vas a ver 3 puertas para ingresar a la terminal. De la segunda puerta del medio, tú te cruzas al frente. Al frente, mi querido hermano, ahí vas a ver un letrero grande en donde dice consultorio médico tradicional del hermano Alejandro. Además de que está también en el techo colgado una bandera, una huipala que distingue a mi consultorio. Así que no te dejes confundir ni te dejes engañar con algunos que se hacen pasar por mí o que dicen que trabajan conmigo. Porque yo atiendo solo en mi consultorio, yo solo curo ahí, en mi mesa blanca de curación, en mi santuario bendito, ahí donde yo estoy solucionando todo tipo de problemas. Problemas que hayan sido hechos o mandado a hacer por curanderos maleros. Problemas como, por ejemplo, en el ámbito de la salud, en donde la enfermedad te está consumiendo. Estoy solucionando problemas económicos en donde tu negocio, tu trabajo ya no da frutos. Ya estás casi en la miseria. Estoy solucionando problemas sentimentales, problemas del amor. Ese amor que es incomprensible en tu vida. Hoy está destruyendo a tu vida, a tu familia. Estoy destruyendo problemas que día a día van desatando ese nudo de amor que unía a ti y a tu pareja. Situaciones adversas al amor que lo van convirtiendo en odio. Y por eso las parejas en las calles se ofenden verbal y físicamente y muchas veces terminan matándose el uno al otro. Por eso cuídese, mi hermano. Cuídese, mi querida hermana. Recuerde que la desgracia existe, la maldad existe. Así es que cuídate, mi hermano. Bien, hermanitos queridos, un pequeño descanso, un corte y regresamos con el programa del día de hoy. No me cambie de la sintonía, porque lo bueno, lo más importante, todavía continúa. Permiso.
2: Es ese deseo por lo ajeno, el enojo que sienten los demás por aquello que usted tiene y no quieren que lo tenga. Esa es la causa de todos los problemas económicos, sentimentales y de salud. 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La envidia puede estar donde usted menos se lo imagina. 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
2: Permite y déjate ayudar por el hermano Alejandro, para que te guíe por el camino correcto hacia la verdadera y completa felicidad. Que Dios te bendiga y pare de sufrir.

ingresamos a un espacio dedicado a testimonios, agradecimientos de personas con vidas cambiadas, con la salud renovada, la felicidad alcanzada. 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
4: Gracias, hermano Alejandro.
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4: Yo agradezco, venimos de la ciudad La Paz, a este que están ayudando a nuestros hermanos. 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
5: Hermano, ven a agradecer la curación que usted ha hecho en mi persona y darle gracias por todo lo que ha pasado. 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Recomiendo a toda la gente que venga a visitarle, que se siente mal.
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6: Hermano, me encuentro sana. 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
7: Mi hermano don Alejandro, le agradezco, hermanos, por la cooperación, por la ayuda que estaba enfermo. 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

0: Bien, mis queridísimos hermanitos de la sintonía, hermanitos en Cristo Jesús, de esta manera continuamos con la transmisión del programa del día de hoy. Un programa ameno, un programa que es realmente diferente, un programa que está lleno de consejos y de conocimientos plenos que nos da la vida y que ahora son transmitidos mediante este programa radial por un verdadero experto en el campo del curanderismo, el naturismo y lo que es la medicina tradicional. Yo soy el hermano Alejandro, médico tradicional por excelencia, y me encuentro aquí hablando con el corazón en este programa que es armonizador de la vida cotidiana. Querido hermano, hoy me encuentro aquí enviando mi voz y mis consejos y también mis amplias experiencias a todos los rincones de mi amada Bolivia. Con la bendición de Dios Padre Todopoderoso, este programa está llegando a los lugares más alejados, a los lugares más recónditos, ahí donde están llegando las ondas radiales de esta radioemisora, noble emisora que me permite difundir mis mensajes que están colmados de bendiciones y de las mejores intenciones para usted, mi fiel oyente. Este programa es para usted hermano querido que está en busca de unas palabras de consuelo, de ánimo, porque sientes que tu vida ya no tiene sentido, sientes que la vida se te va, estás en depresión porque no has logrado nada en la vida. En tu vida todo es estático y monótono, sin cambios. Es como si vivirías por vivir y sin sentido. Y lo peor, en total soledad, sin nadie que te guíe, sin nadie que se preocupe por ti, sin nadie que te brinde esas palabras motivadoras que te impulsen a cambiar tu manera de vivir. Precisamente esa es la razón por la cual he creado este magnífico programa. Un programa que llega a cada uno de vuestros lindos hogares con estos mensajes de fe y de esperanza, con la única intención de inyectar en vuestras mentes y en vuestros corazones una dosis fuerte de motivación que lo impulse y le permita seguir por el duro camino que le ha tocado recorrer. Esa es la razón de ser de este programa. Un programa que es conducido por mi persona, el hermano Alejandro, el caballero mayor de la santería, el gran maestro de las ciencias ocultas, visualizador de los problemas del alma, sanador de enfermedades rebeldes y desconocidas, destructor de daños, brujerías, asombramientos, hechos o mandados a hacer por maldad para que usted caiga en el fracaso, caiga en la miseria, en la enfermedad e incluso en la soledad. Hermanos queridos, yo soy armonizador de esos hogares que viven en conflicto. Estoy poniendo punto final a todas las desavenencias, a todos los desabores, a todas las traiciones y deslealtades, a ese infortunio que día a día lo aborda, lo destruye, lo consume y lo arrastra al vacío del fracaso donde el llanto, el sufrimiento, el dolor, la soledad y la miseria lo hacen presa fácil de la maldad. Hermanos queridos, yo soy el hermano Alejandro, el único capaz de lograr los resultados que tanto deseas y que tanto has buscado desesperadamente. Y eso no lo digo yo, lo dicen todas aquellas personas, las cientos de personas que me han visitado, decididas a cambiar su vida por completo. Y se han beneficiado con los más efectivos trabajos que he realizado en mi campo santo, en mi mesa santa de curación, en mi santuario bendito, en donde mediante oraciones hechas al anochecer, hasta el amanecer, mediante velaciones blancas, mediante velaciones limpias y baños de florecimientos, distintos rituales ancestrales con los cuales he podido ayudar positivamente a todo aquel que me ha visitado cansado de vivir una vida de desgracias, de vivir una vida de lágrimas y de sufrimientos. Y ahora me encuentro aquí para todo aquel que realmente quiere ver un cambio en su vida, para todo aquel que quiere ver un nuevo amanecer en sus vidas y en la de sus seres queridos. 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dudas. Así que no tenga miedo de participar, no se quede así en duda, sin hacer nada y en resignación. Recuerde que la vida continúa y que todo problema, por muy difícil que parezca, tiene solución. Tiene una justa solución. Recuerde, mi querido hermano, que los límites te los pones solamente tú. Porque no importa el problema en el cual te encuentres. Estoy seguro que si tú realmente quieres salir adelante, lo vas a lograr. Porque eres un fuerte hijo de Dios. Recuerda que todo mal, toda maldad se destruye con el poder del bien y de la verdad. Así que, mi querido hermano, tú solamente sigue. Con el último aliento de fuerza que te queda, solamente sigue. Ten presente que la vida no es fácil. Y nadie ha dicho que lo es. La vida cada vez es más difícil. Por eso, mi querido hermano, la felicidad es para el que es fuerte de espíritu. Hermano querido, yo confío en ti. Yo sé que tú eres fuerte. Hermano querido, yo sé que dentro de ti hay un león dormido, encerrado, esperando a despertar para alcanzar la gloria. Pero no puedes hacerlo por cuenta propia. Quizás en este momento te sientes sola, te sientes solo, deprimido, amargado, sin nadie que realmente te brinde un apoyo, o mejor aún, te muestre los amarres invisibles que te mantienen atado al fracaso, a la miseria, a la soledad y a la enfermedad. Esos amarres negros que no te dejan salir adelante. Hermano querido, precisamente para eso es que yo estoy aquí. Quiero ser para ti el que te guíe por la senda correcta hacia la verdadera y auténtica felicidad, destruyendo en el camino todas las barreras naturales o hechas por personas maliciosas, envidiosas, personas que disfrutan de tu fracaso, personas que disfrutan de tu miseria, que disfrutan al verte postrado en una cama totalmente enfermo. Por eso cuídate, mi hermano, cuídate, mi querida hermanita. Porque aunque la envidia y la maldad se esconden en las sombras, en la oscuridad de la noche, está cargado de sentimientos dañinos y destructivos que incluso son capaces de acabar con la vida de una persona. Hermano y hermana espiritual, sepa bien que la misión de este su servidor es ayudarlo a usted a desterrar, a expulsar todo el mal que tienes dentro de tu cuerpo, a eliminar a esa posesión maligna que no te deja conocer la felicidad. En donde tú luchas, trabajas duro para alcanzar tus sueños, el éxito, pero tristemente solamente fracasas. ¿Pero por qué? Yo sé que todos los días te preguntas ¿por qué fracasas en todo? Por el odio insensato, la venganza insensata, el resentimiento malévolo, el resentimiento malintencionado de una persona. Esos sentimientos que pueden venir incluso de algún familiar o de algún amigo cercano tuyo. Esos sentimientos son los que terminan destruyéndote, convirtiendo el amor de tu pareja, convirtiendo la alegría, la felicidad de tu hogar, el éxito de tu trabajo o negocio, todo lo convierten en un continuo fracaso. Y es ahí donde, mi querido hermano, en donde muchas veces las personas ya no soportan haber perdido todo. Hombres y mujeres que a veces ya no soportan el término, el final, el rompimiento de una relación amorosa. Personas que no soportan vivir con una nueva enfermedad, no soportan volver a vivir así después de haberlo tenido todo. Es tanta su pena que muchas veces los lleva a cometer un crimen, incluso contra algún familiar, y son abordados por el maligno pensamiento del suicidio y terminan suicidándose. Amigos míos, hermanitos queridos, qué pena me da, realmente siento mucho dolor porque el mundo está lleno de envidia, el mundo está lleno de maldad, la gente ya no tiene valores. Tristemente muchos hermanitos ya no creen en nada, ya no tienen miedo a nada, ni siquiera a Dios ni al castigo eterno, porque con sus negros sentimientos son capaces de hacer los peores daños contra el prójimo. Por eso cuídate, mi hermano, cuídate, mi querida hermanita. Recuerda que en mi santuario de corazón estoy preparando los más fuertes y efectivos amuletos protectores, amuletos que le hacen contra a todo sentimiento negativo que pueda causar tu desgracia. Amuletos benditos, pequeños, fáciles de esconder, imperceptibles para el ojo ajeno, pero capaces de cuidarte de cualquier trabajo malero que esté atentando contra ti o contra algún familiar. Amuletos benditos, pequeños en tamaño, pero grandes en fuerza espiritual, que son de gran ayuda para todo aquel que realmente lo porte con fe, porque son preparados con toda la fe del mundo por un verdadero experto conocedor de todos los secretos y misterios de la vida. Amuleto bendito para todo aquel que realmente quiera estar protegido de la maldad. Amuleto bendito para todo aquel que con esfuerzo se levanta económicamente, pero no quiere ser víctima de la envidia y la maldad de la gente. Esa gente que está a su alrededor, que no soporta que tú o alguno de tus familiares esté triunfando. Por eso cuídate, mi hermano, cuídate, mi hermanita querida. Y si tú también quieres tu amuleto bendito, recuerda, anota bien mi única dirección. A mí, al hermano Alejandro, me encuentras en la ciudad del Alto, más precisamente justo al frente de la terminal interprovincial de Río Seco. Tú que no eres de la ciudad, tal vez vienes de otra ciudad, de otra provincia, agarra cualquier micro, mi querido hermano, que te lleve a Río Seco. Al chofer le dices que te deje en el puente de Río Seco para entrar a la terminal. Una vez bajes del micro, caminas 3 cuadras. Pregunta a la gente, mi querido hermano, no tengas miedo de preguntar, ¿dónde queda el edificio de la terminal interprovincial de Río Seco? Una vez hayas llegado a la terminal, vas a encontrar 3 puertas para poder ingresar. De la segunda puerta de ingreso a la terminal, tú te cruzas al frente, justo al frente de la terminal interprovincial. Ahí vas a ver un letrero grande donde dice consultorio médico tradicional del hermano Alejandro. Además, mi querido hermano, de que vas a poder ver, ahí está colgado unas banderas, 2 huipalas que están flameando, mostrando a mi consultorio. Hermano querido, no te vayas a confundir. Solo si ves ese letrero con mi nombre y la bandera de la huipala, habrás llegado al lugar correcto. Porque ahí, y solamente ahí, usted será atendido con todo el cariño, con todo el amor que usted realmente se lo merece. Así que no lo piense ni lo dude más. Recuerde que se trata de su vida, se trata de su felicidad. Ya no vivas más atormentado, siendo esclavo de la miseria, de la soledad, del infortunio. Ya no sigas siendo esclavo del dolor, del padecimiento de una terrible enfermedad que tanto te agobia y que hoy te mantiene postrado en esa cama, al punto de no poderte levantar, de no poderte mover, porque usted está siendo víctima de un daño. Sí, mi hermano, usted está siendo víctima de una maldad, usted está siendo víctima de un ritual maligno, de un trabajo, para que el amor de su vida se le vaya, se le aleje por completo. Para que tu pareja definitivamente te dé la espalda. Sí, mi hermano, eso se llama trabajo de brujería. Te están haciendo un mal. Por eso hay personas que a veces me visitan. Mujeres que me dicen, hermano Alejandro, yo vivía muy bien con mi esposo. Tenemos hijos, hemos hecho un hogar hermoso. Tenemos un negocio fructífero. Pero desde hacía tiempo, mi esposo ha cambiado demasiado. Ya no es el mismo. O viceversa, también me visitan hombres, varones, llorando. Me dicen, hermano Alejandro, mi esposa me aborrece totalmente. Cada que intento acercarme a ella, me rechaza, me dice palabras tan duras como que me tiene asco.
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0: Una primicia con el sello. Hermano Alejandro, ¿qué es lo que está pasando? ¿O es que yo soy otro hombre en su vida? ¿O es que ella ha dejado de quererme? ¿Qué está sucediendo? Se está volviendo loca. Hermanos queridos, eso no es desamor. Eso no es traición, eso es un trabajo de brujería que le han hecho a esa mujer, a ese hombre, para que termine odiándote, porque tú tienes enemigos, porque hay enemigos ocultos a tu alrededor, enemigos que no pueden derrumbarte de otra manera y lo hacen a través de la maldad, a través del odio y de la brujería. Por eso, mi hermano, si realmente aprecias a tu pareja, si realmente valoras a tu familia, si realmente aprecias tu salud, entonces no puedes darle gusto a esa gente maliciosa. Tú no puedes dejarte derrotar tan fácilmente, aunque todo esté en tu contra. A veces los días pueden ser tan duros y difíciles. Nos pueden dar golpes tan fuertes que sentimos que ya no podemos más. Hasta pensamos que ya no hay solución para nuestro problema. Pero estamos equivocados. Veamos lo hermoso de la vida que Dios nos ha regalado. Seamos agradecidos con Dios en todo momento. Dejemos de quejarnos por todo y de nada y comencemos a hacer algo por cambiar nuestra vida. Porque hay mil maneras de resolver nuestros problemas. Enfoquémonos en buscar la solución correcta. Muchas veces la solución está frente a nosotros, más cerca de lo que imaginamos. Pero el miedo, la duda, la desconfianza hace que la dejemos pasar. Hermanos queridos, recuerda que la decisión es solamente tuya. Al final solamente tú decides si continúas así, como estás en estos instantes, o de una sola vez buscas tu solución. Recuerda que si no sabes cómo hacerlo solo, para eso estoy yo aquí. Yo soy el hermano Alejandro y realmente quiero ayudarte. 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Bien, mis queridos hermanitos, vamos a dar paso a un pequeño corte. Un corte para poder retomar la fuerza y seguir con el programa del día de hoy. No me vayas a cambiar de la sintonía, porque enseguida continuamos con la parte más esperada del programa. Permiso.
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4: Los demás, por aquello que usted tiene y no quieren que lo tenga. Esa es la causa de todos los problemas económicos, sentimentales y de salud. Porque usted ya tuvo casa, auto, dinero, amor, pero sin darse cuenta lo perdió todo de manera inexplicable. La envidia está en todos lados, acechando en el trabajo, en su propia casa, en personas cercanas a su negocio, amigos que desean a su pareja. La envidia puede estar donde usted menos se lo imagina. Si usted desea estar protegido, reciba la oración contra la envidia y reciba el milagroso amuleto para que usted la porte y esté protegido siempre, donde sea que haya envidia. No tengas miedo. El poder del bien tiene mucho más poder del que muchos lo imaginan. 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Que Dios te bendiga y pare de sufrir.
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0: También vamos a leer este mensaje que nos dice don Alejandro. Mi nombre es Estela C.T. Yo he nacido el 12 de mayo del 99. Quiero que me lo vea, por favor, acerca de mi estudio, mi futuro. ¿Cómo me va a ir más adelante? Yo estaré escuchando. Bien, atenta, por favor, que voy a echar las cartas del tarot para ti. Mi queridísima hermanita Estela, lo primero que veo aquí, hermana, es que tú eres una mujer muy luchadora. Ya que tú eres y vienes de una familia humilde, veo que tú has pasado por bastantes necesidades económicas. Incluso hasta ahora, mi querida hermanita, estás estudiando y a la vez estás trabajando porque realmente quieres salir adelante, quieres superarte para ayudar a tu familia. Eres una buena persona, pero sin embargo la vida lastimosamente es difícil para ti. Ahora lo que veo aquí en el tarot es que tristemente, mi querida hermanita, tú no vas a poder alcanzar tus sueños, ya que tienes amarres que te mantienen.
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0: Escúchame bien, mi querida hermanita del alma, las cartas indican claramente que tu suerte está marcada por el fracaso, pero con esto no quiero desmoralizarte ni quiero quitarte el ánimo de seguir adelante, sino más bien lo que intento decirte, mi querida hermana, que tu suerte está volcada, pero no porque te hayan hecho un daño directo hacia ti. Lo que veo aquí, mi querida hermanita del alma Estela, es que hay un daño preparado para tu familia, precisamente para tus padres, para tu madre, y eso tus padres ya lo deben saber muy bien, pero lastimosamente, mi querida hermanita, ellos no han hecho nada para cambiar esa situación. Lo que veo aquí es que ellos son de pensamiento o de una religión cerrada, lo que causa lastimosamente que no quieren aceptar lo que realmente está pasando a su alrededor. Mi querida hermanita del alma Estela, lastimosamente tú estás arrastrando la misma suerte que tu familia y eso es lo que no te deja salir adelante, pero déjame decirte que yo puedo ayudarte. Yo sé que en estos momentos estás escuchando el programa en compañía de tus padres, y si realmente tus padres te quieren y quieren que tú no sufras como han sufrido ellos, yo les hago la cordial invitación a que me visiten lo más antes posible para que en el nombre del Señor, en el nombre de las almas blancas, podamos romper esas ataduras que han destruido la vida de tus padres y que ahora intenta destruir tu vida. Mi querida hermanita del alma Estela, ya sabes, por haber participado del programa, el día que tú me visites, la consulta personal será totalmente gratuita para ti. Gracias por enviar tu mensaje y te estaré esperando. Bien, vamos a leer este mensaje que nos dice don Alejandro. Mi nombre es Carolina SF, nacida el 18 de septiembre del 83. Quiero saber acerca del amor y acerca de mi trabajo. Bien, atenta, por favor, que voy a echar las cartas del tarot para ti. Mi querida hermanita del alma Carolina, lo que veo aquí es que tú eres una mujer sola. Lastimosamente, mi querida hermana, veo mucha depresión en ti, porque hasta hoy no puedes encontrar una pareja estable. Tristemente, tú has sido defraudada y traicionada muchas veces en el campo sentimental. Veo que lloras en silencio.

0: consejo final. También veo aquí que en el campo económico estás bien. Eres una mujer comerciante que te va bien, tienes dinero. Aunque has nacido de una familia humilde, pero tus esfuerzos y dedicación te han hecho superar. Te está yendo bien en la parte económica, pero no eres feliz, porque como siempre digo, que el dinero, la plata no hace la felicidad. Y tú lo sabes bien. Mi querida hermanita Carolina, aunque ya tienes tu propia casa, ya tienes tu propio negocio, tienes tu dinero ahorrado, pero aún así no sabes lo que es la verdadera felicidad. Felicidad que solo se consigue con una pareja y una familia estable. Mi querida hermanita del alma, Carolina, aquí lo que veo es que tú lastimosamente estás arrastrando una herencia generacional, una herencia familiar. ¿Qué significa eso, mi querida hermana? Que tú estás arrastrando un mal que viene desde tu hogar, desde tu familia, de tus padres, de tus abuelos, que al igual que tú, mi querida hermanita, ellos tampoco han podido ser felices en el campo.
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0: La soledad y no te permite encontrar el verdadero amor. Yo te hago la cordial invitación a que me visites, mi hermana, lo más antes posible. Recuerda que yo atiendo todos los días desde las 8 de la mañana hasta las 7 de la noche. Siempre llámame antes para reservar un horario para que yo te pueda atender, mi querida hermana. Además de que también puedes reservar tu horario de atención a esa hora que mejor se te ajuste a tu trabajo o a tu rutina de la vida. Hay mucho por decirte, mi querida hermana, pero el tiempo en radio es demasiado corto y no alcanza para nada. Ya sabes, por haber participado del programa, el día que tú decidas en visitarme, la consulta personal conmigo será totalmente gratuita para ti. Gracias por enviar tu mensaje. Bien, vamos a leer este mensaje que nos dice: hola don Alejandro, muy lindo su programa, muy interesante, lo escucho todos los días. Yo soy Arturo TJ, véamelo acerca de mi salud, soy del 23 de enero del 80. Bien, atento por favor que voy a echar las cartas del tarot para ti. Mi querido hermanito del alma, Arturo, hermano querido, hermanito del alma, veo que tú eres una persona muy positiva, eres una persona alegre, extrovertida, eres una persona que siempre has estado rodeado de buenas personas, buenos amigos, los mismos que desde un tiempo a esta parte se están preocupando por ti, porque tu semblante ha cambiado, tu salud se está deteriorando. Mi querido hermanito del alma, Arturo, cuídate, mi hermano, porque aquí el tarot me indica que se te viene una enfermedad larga, una enfermedad que te va a causar mucho sufrimiento, mucho dolor, mucha pena. Esta será una enfermedad rebelde que no se podrá tratar fácilmente. Mi querido hermanito, sin querer tú has hurgado un daño que no estaba preparado para ti. Lastimosamente ese daño es lo que se te ha entrado y está llamando a esa enfermedad. Y de eso ya te has debido dar cuenta. Yo sé que tú sabes en el fondo por qué estás enfermando, ya que te has debido dar cuenta que lastimosamente la medicina no te hace bien. Has probado, has tomado medicina de la farmacia, has tomado incluso del hospital, has tomado medicina natural, pero sin embargo tu cuerpo no está reaccionando. Cada vez te sientes más débil. Por eso, mi querido hermano, ese daño que se te ha entrado ahora está causando estragos dentro de tu cuerpo. Arturo, mi querido hermano del alma, yo te hago la cordial invitación a que me visites lo más antes posible para que pueda hacerte expulsar, botar ese daño que vive dentro de tu cuerpo, que anda deteriorando tu salud. Mi querido hermanito del alma, tú eres muy bueno, eres una persona muy buena. Personas como tú merecen ayuda y yo te estaré dando esa ayuda de manera desinteresada para que tú, mi querido hermanito, puedas seguir haciendo feliz con tu alegría a todas las personas que te rodean. Arturo, ya sabes que por haber participado del programa, el día que tú me visites, la consulta personal conmigo
1: será mañana tarde y noche. 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
0: Bien, hermanitos queridos de la sintonía, el tiempo.
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0: gracias. 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
1: Nicolás.
0: Nicolás, gracias por acompañarnos con la guitarra. Muchas gracias, Nicolás.

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0: gracias. 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
1: Nicolás.
0: Nicolás, gracias por acompañarnos con la guitarra. Muchas gracias, Nicolás.

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0: Puede ser los aplausos, señoras y señores, para todos ustedes en vivo. Alfredo Marico.
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0: para todos ustedes. He aquí, Florcita Milagros.
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0: Pasang Sur Internacional.
1: ¿Y dónde están los restantes? ¿Dónde están los restantes?
0: ¡Feliz, feliz!
1: ¡Los empezaron los chavales!

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0: ¡Arriba! ¡Los fans de Muñequita, mire esa bulla!
1: ¡Así!
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A nombre de Cliver Fidel, quiero decirle gracias a cada uno de ustedes por estar presentes aquí en esta hermosa noche, recordando siempre con cariño a Muñequita Mili y a toda la familia Quispe Zucapuca, decirles fuerza, fuerza al papá Jaime Quispe, que está por allá.

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0: 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Dímelo tú.
1: Así es la pura verdad, Willy.
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2: Quiero que estés alerta con este mensaje. Estos son los peores maleficios y trabajos de brujería que existen para hacerte daño. La salación. Muchas veces vemos serios accidentes de autos, con consecuencias totalmente tristes y desagradables. Es muy común y frecuente escuchar a personas comentando que encontraron, por ejemplo, manchas de líquidos, como de orín, en las llantas, sustancias como sal quemada o huevos quebrados encima o debajo de su auto, sin sospechar ni darse cuenta del peligro que se aproxima a ellos. Estos líquidos, sustancias o huevos son preparados mediante velaciones o rituales en donde se invocan espíritus malignos que son responsables de estos accidentes. En la mayoría de los casos, sin explicación alguna. En las puertas de las casas también son encontrados estas clases de elementos que causan la destrucción de toda la familia. El aceite destructor y las fumadas negras. Usando fotografías y los nombres de las víctimas, mediante misas negras, se hacen oraciones prohibidas, nombrando a las víctimas, pidiendo que causen fracasos y atrasos, que no dejan superar a una persona. Y todo lo que haga esa persona le salga mal, y vivan en un verdadero infierno. Amarres sentimentales. De la misma manera, usando fotografías, muchas veces que tienen incluso dedicatoria, cintas, cabellos y prendas de la víctima. Mediante velaciones y rituales, se busca amarrar
0: esta
2: o atraer
0: canción
2: a una
0: lleva
2: persona
0: la marca,
2: por capricho
0: marca,
2: o venganza.
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2: incluso
0: poderosa.
2: Se busca que la víctima no consiga pareja o que nadie la tome en serio. A consecuencia de esto, vemos a muchas mujeres, madres solteras y hombres que no pueden estar con una mujer. Las misas negras. Estos trabajos son invocados por envidia o venganza, buscando que un negocio o una persona se venga abajo, mediante líquidos preparados con tierra de cementerio y otras sustancias, para llegar en las entradas o puertas de un negocio o casa, para que reine el fracaso y la miseria, y todo se venga abajo. Entierros. Son trabajos más peligrosos y destructivos, porque los entierros causan la pérdida lenta, pero total del trabajo, el dinero, la paz, el amor y la salud de la familia. Estos son preparados en cementerios, a medianoche, mediante velaciones negras y sacrificios para invocar almas y espíritus malignos, que buscan en la víctima el deseo desenfrenado de querer beber y pelear con sus parejas y familiares. Lo que causa la pérdida del trabajo y dinero, y las deudas comienzan a atormentar. Consecuentemente, la enfermedad hace prisionera a toda la familia. Estos entierros se los realizan escondiendo o enterrando en los patios o paredes muñecos preparados con ropas viejas, fotografías, cabellos de los integrantes de esa casa, con partes de animales pequeños que fueron sacrificados. Esto ocasiona que en ese hogar comiencen las peleas, las discusiones, atrasos, miserias y enfermedades. Todos estos trabajos malignos generalmente son realizados los lunes, martes y viernes, que son los días claves y especiales para hacer ofrendas, sacrificios e invocaciones espirituales, que atraen sufrimiento, soledad, miseria, enfermedades peligrosas y desconocidas, e incluso la muerte de la víctima de dichos trabajos. Después de este resumen, hay un gran detalle que quizás tú no lo sepas. Si estás con Dios, no tengas miedo. El poder del bien tiene mucho más poder del que muchos se imaginan. Permite y déjate ayudar por el hermano Alejandro para que te guíe por el camino correcto hacia la verdadera y completa felicidad. Ya estamos ingresando a cada hogar, a cada centro de trabajo, a cada unidad móvil, sea en el campo, sea en la gran ciudad, tal vez un pequeño poblado, sea donde sea, ingresa para ustedes la voz de la máxima experiencia en el naturismo y el curanderismo.

0: el hermano Alejandro, entregando sus conocimientos a todos, limpiando y curando a miles de personas, entregando felicidad.
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0: 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Y ya queda con ustedes el hermano Alejandro.

0: Salud, dinero y amor para todos ustedes, mis queridos hermanos de la sintonía, hermanitos en Cristo Jesús. En este bendito día me encuentro aquí con toda la fuerza positiva y con la bendición de nuestro Dios Todopoderoso. Estoy aquí en esta casa radial, frente a estos micrófonos, hablando con la verdad, con el conocimiento pleno y la experiencia suficiente para brindarle la ayuda oportuna, esa ayuda que usted tanto necesita y que tanto está buscando. Por eso es que estoy ingresando a su hogar, a su centro de trabajo, ahí donde usted se encuentra sintonizando y escuchando esta muy prestigiosa radioemisora. Estoy aquí con palabras motivadoras y de aliento, palabras y mensajes positivos que estoy seguro que lo ayudará a usted también, si se decide en aplicar mis consejos en su diario vivir. Hermanitos queridos, hoy como siempre quiero comenzar este programa agradeciendo su fiel sintonía, su preferencia, ya que son muchas las personas que a diario me envían sus mensajes, participan del programa, ya son muchos los hermanos que me comentan, hablan y me recomiendan a sus amistades y familiares para que sintonicen ellos también sus radios y escuchen este programa, porque realmente le ha devuelto la fe a muchos, a cientos de hermanos que por distintos azares de la vida ya habían perdido la fe. Esa fe de días mejores y felices, pero luego de haber escuchado atentamente este programa, han podido fortalecer su fe y ahora con su fe renovada, con esa fe rebosante, han comenzado un nuevo vivir, un nuevo futuro. Y por eso todas estas personas felices a diario me hacen llegar sus gestos de agradecimiento, mediante llamadas, mediante mensajes de texto o incluso con regalos presentes que para algunos serían insignificantes, pero para mí son inmensos, de inmenso valor sentimental.
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0: Un programa humilde, poderosa. Un programa sincero. Un programa que lo he denominado En Busca de la Felicidad, porque la felicidad es aquello que todos buscamos, deseamos y anhelamos con nuestras fuerzas. Y ese deseo, ese impulso nos motiva a levantarnos cada mañana al salir el sol. Hermanos queridos de la sintonía, quien les habla en estos instantes, un amigo más para todos ustedes. Yo soy el hermano Alejandro, máximo representante de la Congregación de la Esperanza, conocido y reconocido a nivel nacional e internacional como el gran santero curandero, el hombre de las manos benditas y la fe infinita. Y con ese espíritu de fe y de esperanza es que doy vida a este programa de reflexión espiritual. Este programa que lo he creado para ayudar con un consejo, una orientación para todo aquel que realmente necesite de ese impulso de fe, esa motivación que le hace falta para continuar en esta vida que para muchos no es fácil, e incluso para muchos es insoportable, inaguantable, debido a los variados, continuos e interminables problemas que les toca vivir a diario. Hermanitos en Cristo Jesús, recuerden que no todo está perdido para aquel que tiene fe. Recuerden que la fe mueve montañas. Recuerden que no están solos y que su problema, sea cual sea, tiene un origen, tiene una explicación y, por supuesto, tiene una justa solución. Y si usted todavía no lo ha encontrado, es que porque quizás no lo estás buscando en el lugar indicado, en el lugar correcto, porque no todos los problemas de la vida son iguales. Existen los problemas naturales que pueden ser solucionados con voluntad, con esfuerzo, con trabajo duro. Problemas que para solucionarlos no necesitas de nadie, solamente de ti mismo. Pero también existen los problemas antinaturales. Esos problemas que fueron programados, mandados a ser, preparados y provocados por sentimientos maleros, sentimientos oscuros, esos sentimientos que son la maldad, el odio, la envidia, el resentimiento y la venganza. Problemas que no pueden ser solucionados por ti mismo, porque sin importar el esfuerzo, la dedicación ni las ganas que le pongas para poder solucionarlos, nunca encuentras una mejoría. Peor aún, a diario estás viendo con impotencia, con desesperación, cómo todo empeora sin nada que puedas hacer para remediarlo. Realmente es triste y doloroso ver a una persona perder la fe, perder las ganas de seguir adelante y muchas veces incluso perder las ganas de vivir, porque no pueden encontrar al hombre o a la mujer adecuada en sus vidas. Muchos creen que han nacido para vivir solos.
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0: incidencia, con violencia en su fin de
1: semana.
0: Y así se destruye su hogar, ese hogar que parecía indestructible, inseparable. Pero hoy dentro de ese hogar viven como si fueran perros y gatos, peleando de todo y de nada, e incluso llegando a maldecirse entre ellos. Estimados hermanos de la sintonía, créame que realmente entiendo el dolor, entiendo la impotencia, el sufrimiento que este tipo de convivencia provoca. Porque en mi amplia trayectoria como curandero y consejero espiritual, he visto cómo personas fuertes físicamente, altas, robustas, que cualquiera que los vea pensaría que no sienten dolor. Pero sin embargo, cuando me visitan, se desmoronan y caen de rodillas, derramando lágrimas de sufrimiento, lágrimas de impotencia, y comienzan a contarme cómo su vida se desmorona a diario. Porque no solamente tienen problemas sentimentales, muchos otros sufren con problemas económicos, porque las deudas ya no los dejan ni siquiera dormir por la preocupación. O incluso otros, para el colmo, también pasan por problemas de salud. Realmente qué dolor siento al ver a tanto hermano que ha caído en desgracia. Y lo peor, a causa de la maldad de la gente. Tanto problema, tantas caídas, que están convencidos que su vida ya no tiene ningún sentido. Porque su vida ya no tiene solución. Pero eso no es así. Eso no es así, mi querido hermano, mi querida hermanita. Porque la felicidad existe. Sí, existe, mi hermano, aunque tú no la hayas conocido hasta el día de hoy. La felicidad existe para ti también. Y tú, aunque hayas perdido la fe, puedes tener una mejor manera de vivir. Lejos de las enfermedades, lejos de los problemas. Y eso, mi hermano, eso lo han podido comprobar los cientos, los miles de personas que me han visitado con fe y que hoy por hoy ya son personas diferentes. Personas que le han vuelto a sonreírle a la vida porque se han dado una segunda oportunidad. Realmente se han decidido en creer aquello que por desconocimiento no querían aceptar. Hermanos que se han sacado la venda de los ojos y finalmente se han convencido de que la envidia, la venganza, el odio de la gente mala, de esa gente hipócrita, de esa gente que está a tu alrededor, eran las causantes de todas sus desgracias. Hermanitos queridos, hermanitos de la sintonía, sepan bien que precisamente para eso es que yo me encuentro aquí en la hermosa ciudad del Alto. Ahí donde vive solo gente humilde, noble, luchadora. Por eso quiero aprovechar esta oportunidad para invitarlo a usted también a que me visite y que conozca a un verdadero experto en el campo del curanderismo. Pero visíteme con fe, con mucha fe y convencido de que conmigo hallarás la solución, esa solución que tanto has buscado, para que de esta manera usted también se beneficie de mis trabajos ancestrales que son
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0: Somos la fuerza imparable. En el nombre de las almas y en el nombre de Dios. Ahora que usted ya lo sabe, solo depende de usted. De usted y de nadie más. Su felicidad depende de la decisión.
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0: Usted, hermanita querida, usted puede continuar su vida así, así como estás viviendo hasta el día de hoy, con limitaciones, con necesidades, en soledad, en sufrimiento, sin sentido en tu vida, existiendo como lo hacen las plantas, así, quieta, en el mismo lugar, esperando a marchitarte sin realmente disfrutar de este regalo que es la vida. O de una vez por todas decidirte a visitarme a mi santuario de curación, allá en mi campo santo, en mi consultorio bendito. Ahí donde yo estaré esperando con todo el amor del mundo, dispuesto y comprometido a ayudarlo como si fuera un padre para usted. 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Te bajas del micro, caminando, hermano, 2-3 cuadritas, preguntando a la gente, ¿dónde queda el edificio de la terminal interprovincial? Una vez hayas llegado a la terminal interprovincial, vas a ver 3 puertas de ingreso, por donde entra la gente, los pasajeros. De la segunda puerta, de la puerta del medio, tú te cruzas al frente, Ahí vas a ver, hermano, un letrero grande donde dice consultorio del hermano Alejandro. Ahí, justamente ahí, en ese espacio sagrado de amor y de esperanza, usted verá cuán cierta era lo que le decía, que su problema, por muy malo o por muy grave que sea, tiene una justa solución. Hermano querido, no se deje engañar con personas inescrupulosas que andan utilizando mi nombre para hacerse pasar por mí, o que dicen que trabajan conmigo, porque eso no es así. 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Recuerda que este mismo número ya está habilitado desde este preciso momento, por si usted quiere participar del programa mediante tus llamadas en vivo o enviando tal vez un mensaje de texto durante el programa, un mensaje donde me cuentes tus problemas, tus inquietudes, tus dudas, con tu nombre y las iniciales de tus apellidos, seguido de la fecha exacta de tu nacimiento, el día, el mes y el año, para que en la última parte del programa, ya dentro de unos minutos más, yo esté consultando al tarot andino o a la sagrada hoja de coca para darte una respuesta precisa y acertada a tu problema. Así que ya lo sabes, mi querido hermano, participe, hermana querida, pregunte, consulte, deje de lado los miedos, deje de lado las desconfianzas, las dudas, porque no hay mal que por bien no venga, ni tormenta que dure mil años, ni peor ciego que el que no quiere ver. Por eso usted no puede ser uno más de los que son dominados por la resignación, simplemente porque se ha convencido que su vida es dura. Y no digo que no sea así, más por el contrario, realmente la vida es dura. Es dura cuando alguien que realmente a la cual quieres te hace sentir mal. La vida es dura cuando crees que no hay nadie en quien puedas confiar. Cuando te sientes solo o sola. La vida realmente es dura, mi querido hermano, cuando el más mínimo detalle te hace llorar al recordar las cosas que te han pasado y las cosas que has tenido que aguantar y vivir. Hermano querido, ¿realmente sabes cuándo la vida es más dura todavía? Cuando no la disfrutas. Cuando no aprendes a valorar el hecho de que estás respirando un día más, porque solo el hecho de estar vivo es lo más maravilloso. Hermanitos queridos, la verdad yo no los miento. A mí me han pasado muchas cosas malas. Realmente he sufrido, a mí me han humillado, he sentido el desprecio de la gente, de esa gente que quiere verme abajo, destruido, totalmente acabado. Sentimientos de gente que me odia, de gente que nada más busca mi mal. Por eso me he dado cuenta que precisamente de esa gente es la que estamos rodeados la gran mayoría. Pero realmente yo no siento odio, ni siquiera he buscado venganza, ni les deseo el mal, porque esos sentimientos solo perjudican a uno mismo. Además me he dado cuenta que no todos son iguales, porque realmente hay gente que te hace sentir bien, gente a la que realmente le importas y por la cual tienes que seguir adelante, aunque te ha ido mal o hayas fracasado, porque en realidad el fracaso no existe. Lo que existe son los errores de los cuales tienes que aprender y mejorar día a día.
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0: Porque solo tú, mi hermanita querida, decides con quién estar cerca o de quién alejarte. Recuerda que los hechos son los que hablan bien o mal de una persona. Por eso siempre lo bueno o lo malo con el tiempo se recompensa o se castiga. Son cosas que la vida me ha enseñado. Porque yo también he sufrido maltratos físicos, maltratos psicológicos. He deseado cosas que muchos tienen y que gozan. Y todo eso me ha hecho entender que la riqueza no lo da todo, ni siquiera la verdadera felicidad. Lo que realmente te hace crecer son las ganas de salir adelante, las ganas de ser tú mismo o tú misma. Los sueños, las metas, lo que quieras hacer, hazlo pensando primero en ti mismo. para que en un futuro no dependas de nadie. Lo que quieras hacer, hazlo solo. No pongas excusas, no te limites. Sabemos que la vida no es fácil y nadie ha dicho que lo sea, pero no te compliques, porque una mirada, una palabra, una sonrisa, un hola, un adiós, a veces todo cuesta expresarlo. Por eso a veces uno mismo se complica la vida. Todo eso lo he entendido en el transcurso de mi vida y me han hecho encontrarle un sentido a la vida. En vez de buscar mi mal, prefiero encontrar mi bien. Gracias a la vida soy lo que soy y agradezco a los que me han hecho daño, porque sin darse cuenta me han hecho más fuerte. Y eso es lo que quiero transmitirles, eso es lo que quiero enseñarles mediante este su programa. Y ojalá mis palabras se les graben en sus corazones y en sus mentes para que les sirva por lo menos como una motivación, un impulso que lo encamine hacia su felicidad auténtica y verdadera. Hermanito en Cristo Jesús, ahora vamos a dar paso a un pequeño corte, un corte para poder retomar el aliento y continuar con el programa. No se olvide de participar, no se olvide de enviar su mensaje a la única línea del celular del hermano Alejandro, 7490-5856, 7490-5856. Envíe su mensaje para que dentro de unos minutos más ya comencemos con la lectura del tarot o la sagrada hoja de coca. Recuerde, mi querido hermano, que por el corto tiempo en radio leeré mensajes al azar, porque realmente son muchos los mensajes, y si no alcanzo a leer su mensaje, no se preocupe, que en el transcurso de la semana lo estaré leyendo. Así que no se pierda el programa de todos los días a esta misma hora y por esta misma radioemisora. Bien, mis queridos hermanitos, no me vaya a cambiar de la sintonía, porque lo bueno, lo más importante, todavía continúa. Permiso.

0: es ese deseo por lo ajeno? El enojo que sienten los demás por aquello que usted tiene y no quieren que lo tenga. Esa es la causa de todos los problemas.
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0: Porque usted ya tuvo casa, auto, dinero, amor, pero sin darse cuenta lo perdió todo de manera inexplicable. La envidia está en todos lados, acechando en el trabajo, en su propia casa, en personas cercanas a su negocio, amigos que desean a su pareja. La envidia puede estar donde usted menos se lo imagina. Si usted desea estar protegido, reciba la oración contra la envidia y reciba el milagroso amuleto para que usted la porte y esté protegido siempre, donde sea que haya envidia. No tengas miedo. El poder del bien tiene mucho más poder del que muchos lo imaginan. Permite y déjate ayudar por el hermano Alejandro para que te guíe por el camino correcto hacia la verdadera y completa felicidad. Que Dios te bendiga y pare de sufrir.

ingresamos a un espacio dedicado a testimonios, agradecimientos de personas con vidas cambiadas, con la salud renovada, la felicidad alcanzada. Gracias al hermano Alejandro. Ponga mucha atención.

0: quiero darle muchas gracias. Yo soy Cristina, ¿se acuerda de mí? 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Estoy muy, muy feliz. 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Gracias a usted, ahora mi marido está bien encaminado. 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
5: 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Gracias, hermano Alejandro.
6: Yo me llamo Andrés, soy de Jujuy. Quiero agradecer públicamente al hermano Alejandro porque es lo menos que puedo hacer por todo lo que hizo por mí. Yo siempre fui una persona trabajadora, vengo de una familia humilde. Lastimosamente la suerte nunca estuvo a mi lado. Trabajé de sol a sol, pero el dinero no me alcanzaba. Hasta perdí a un familiar por falta de dinero. Mi familia estaba destruida. Me fui hasta Bolivia a visitarlo y fue la mejor decisión. Gracias a él, hoy vivo cómodamente, tengo más fuerza y salud.
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5: Hermano, ven a agradecer la curación que usted ha hecho en mi persona y darle gracias por todo lo que ha pasado. 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
2: Ahora ya no tomo, ya no me drogo.
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0: 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Gracias, hermano Alejandro.
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10: Bien, mis queridos hermanitos, de esta manera, así como continúa la vida, nosotros continuamos con la transmisión de este su programa. Un programa que ha sido creado para usted, usted que me escucha y me acompaña a diario, esperando ese rayito de luz, de fe, de esperanza que recibes de mis palabras y que ilumina una vez más su oscuro destino. Y esa es precisamente la razón de mi vida, esa es la fuerza impulsora que a diario me brinda la fuerza necesaria para poder continuar con mi sagrada tarea, porque si hoy puedo ayudar, aunque sea solamente a una persona, entonces puedo descansar tranquilo por la paz que siento en mi interior. Estoy seguro que si todas las personas harían lo mismo, este mundo sería un mundo mejor para todos. Y no pierdo la esperanza de que algún día el amor, la bondad, va a prevalecer y seremos dignos de la bondad divina de nuestro Creador. Por eso es que hoy me encuentro en la hermosa ciudad del Alto, con la única y desinteresada intención de brindarle una ayuda espiritual, porque la vida me ha enseñado que todos necesitamos de una mano amiga que nos encamine por la senda correcta de la felicidad plena y verdadera. Y ese es precisamente el fin que busco, el ser yo esa persona que pueda hacerte abrir los ojos y te muestre la verdadera causa y motivo de tus desgracias y de tus padecimientos. Y no solamente en cuestión sentimental, sino también muchos tienen problemas en cuestión de salud, en dinero, trabajo, hogar. Y con este conocimiento, llevarlo de la mano hacia la verdadera felicidad en su vida y en la vida de todos sus seres queridos. Porque hoy en día, tristemente, son muchas las personas que sufren por diferentes motivos, motivos que les llevan a perder la confianza en sí mismos y en el gran poder infinito de la fe. Hermanitos queridos, sé muy bien que muchas veces en la vida nos sentimos acorralados, muchos nos sentimos aprisionados por los continuos problemas en nuestro diario vivir, en donde pensamos y hasta decimos que nos queremos morir, sentimos que nuestra vida ya no tiene sentido y queremos dejar de luchar. Pero lo que muchas veces olvidamos o no nos damos cuenta es que la vida es muy valiosa para poder desperdiciarla y resignarse a vivir mal. Hermanitos queridos, recuerden siempre que todos somos importantes y muy valiosos. Siempre ten presente que aunque tú creas que para el mundo no eres nada ni nadie, la verdad es que para alguien tú eres su mundo, tú eres su todo. Solo que por lo nublado de la vida que vives no te das cuenta de eso. En muchas ocasiones, muchos nos creemos poca cosa, nos creemos insignificantes, que a veces pensamos que otros son perfectos. Pero hermano querido, en la vida no hay nadie perfecto. Todos somos iguales. Solamente hay gente que tiene cosas que tú no tienes, así como tú tienes cosas que ellos tampoco tienen. Muchas veces te sientes mal por la forma en la cual actúas y reaccionas. A veces sientes que hay algo malo dentro de ti o que sientes que no encajas en un lugar. Pero lo que verdaderamente ocurre es que algunos nos lastimamos con más facilidad que otros y desconocemos el verdadero amor que existe a nuestro alrededor, porque sentimos equivocadamente que nadie nos puede querer. Y es en esos momentos de depresión, de desconsuelo, de desesperación, que las virtudes de los demás siempre son más visibles para ti que tus propias virtudes. Muchas veces te aferras, te agarras con tanta fuerza a algo o a alguien, y eso en cierta medida no está mal, pero trata de que ese algo o ese alguien no sea indispensable para tu vida. Hermano querido, recuerda siempre que si te acostumbras a siempre usar muletas o bastones, nunca vas a caminar bien. Muchas veces te desprecias, te miras al espejo y te insultas. No lo hagas, hermano querido, acéptate. Acepta tanto tu realidad y tu vida como el hecho de que tu vida se puede transformar para bien. Muchas veces nos desesperamos y nos desilusionamos porque no podemos conseguir algo o perdemos algo al primer intento. Pero hermano querido, si todo lo que desearíamos, si todo lo que esperamos se cumpliera al primer intento, entonces ¿dónde estarían las sorpresas? ¿Dónde quedarían los retos? ¿Dónde estaría el esfuerzo? Muchas veces somos defraudados de la peor manera por incluso aquellos que creíamos que eran nuestros amigos. Pero la vida nos sorprende o nos premia cuando aparecen los verdaderos amigos que nos consuelan. Así que hermano y hermanita espiritual, no te preocupes porque después de la tormenta siempre viene la calma. Después del dolor viene el consuelo y nos da la fuerza necesaria para seguir adelante. Por todos esos motivos, no bajes nunca los brazos. Por todo eso vive la vida al máximo, sonríe, sé feliz, disfruta de la vida y confía en Dios o en lo que sea en que tú creas. Por todo eso ama a tu vida. Quizás no sea muy larga, pero puede ser intensa y significativa. Puede que te toque vivir cosas difíciles, pero con verdadera fe lo mejor está por venir. No hagas que tu vida sea un infierno en vida. Trata de vivir cada momento como si fuera el último. Toma con cuidado las decisiones importantes de tu vida, porque si te equivocas, puedes destruir todo lo que has construido a lo largo de tu vida. Si eres bueno o eres buena, nunca cambies, siempre sé tú misma. Piensa que hay gente que te va a recibir con los brazos abiertos, así, tal cual eres. Nunca creas que es tarde para volver a empezar, porque nunca es tarde para realizar un sueño. No hay nada imposible para aquel que cree y tiene la verdadera fe. Si sientes que te odian y te han hecho algún daño o están buscando tu fracaso, deja de perder el tiempo buscando venganza. Porque en la vida hay cosas más importantes, como por ejemplo buscar cómo salir adelante de los problemas. Esos problemas que por muy posiblemente te fueron implantados por maldad, con odio, con envidia. Acuérdate siempre que en nuestro idioma existe una palabra clave para volver a empezar. Y esa palabra es el perdón. Hermanito querido, recuerda siempre que la vida es grande. La vida es un regalo, los regalos no hay que rechazarlos ni desperdiciarlos, sino disfrutarlos y valorarlos. Por eso, hermano querido, aprendan a vivir y no solamente a existir. No seas como una planta que existe pero no vive realmente su vida. Ese regalo que Dios te ha dado, que es tu vida, apréndelo a vivir, a gozarlo, a disfrutarlo con todas esas pequeñas cosas, esas sorpresas, gustos, disgustos, caídas y alegrías que trae la vida. Pero jamás te resignes a vivir mal o a sufrir, porque de las caídas se levanta y se aprende. Las heridas se sanan y el dolor debe hacerte cada vez más fuerte. Jamás pienses que el regalo de la vida que Dios te ha dado es con solamente sufrimiento. Y nunca pienses que Dios te castiga o que Dios es malo y que te trajo solo para sufrir en esta vida. Porque hermano querido, el que es malo es el hombre. La que es mala es la mujer envidiosa y maliciosa que es corrompida por los malos sentimientos y deseos en contra de sus semejantes. Y ese es el motivo por el cual el día de hoy son muchos los hermanos y hermanitas que están pasando por momentos malos de sufrimiento, de dolor a causa de los continuos fracasos en su vida. Personas que vivían bien, estaban viendo con alegría cómo sus metas y sus sueños poco a poco se estaban haciendo cada vez realidad. Muchas ya habían formado sus hogares felices con hijos donde reinaba el amor y la felicidad. Pero tristemente, sin darse cuenta, poco a poco todo ha ido cambiando y sin explicación alguna. De repente han perdido su trabajo, las cosechas ya no producían como antes, el negocio se le fue fracasando y las deudas se fueron acumulando. De esos hogares felices, el amor salió por la ventana y entró por la puerta los pleitos, las peleas, la incomprensión y el desamor. Hermanos, recuerden que así como existe el bien y todas sus formas de bondad, tristemente existe el mal y la envidia. Y eso siempre ha existido, incluso desde el principio de los tiempos. Y precisamente esa maldad, esa envidia, es la que se vale en muchas personas para arruinar tu vida y la vida de tus familiares. Pero ¿cómo, te preguntarás? Mediante ritos, mediante velaciones negras, invocaciones satánicas, amarres negros, acudiendo donde curanderos maleros que por unas monedas son capaces de vender su alma al diablo, haciendo los peores maldades. Pero siempre ten presente que ahí donde exista la oscuridad, habrá la luz que crecerá e iluminará todo, que toda la maldad se destruye con el poder del amor y de la verdad, que el poder del mal nunca será más grande que el poder del bien y de la luz. Por esa razón, mis queridos hermanos de la sintonía, hoy como siempre los invito a visitarme, a consultar el porqué de tanto fracaso en su vida. Venga mi hermano, pregunte, indague cuál es el origen de tanta mala suerte en su vida. 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Una vez hayas llegado al puente de Río Seco, te bajas caminando, hermano, 2-3 cuadras, entrando por la feria. 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Hermanitos en Cristo Jesús, quiero recordarles que a este mismo número usted puede llamar o enviar su mensaje durante el programa para que usted pueda participar, en donde me cuente tu problema para que yo, en la última parte del programa, mediante el análisis e interpretación de la Sagrada Hoja de Coca y el Tarot Andino, aquí en vivo y en directo, esté encontrando la causa de tu problema y sobre todo, encontremos la mejor solución a ese problema. Recuerde que necesito que me envíe su nombre, las iniciales de sus apellidos y la fecha exacta de su nacimiento, el día, el mes y el año, para que de esta manera podamos ver con más claridad su presente, su pasado y su futuro. Hermanos espirituales, comience a participar, ya que en la última parte del programa, ya dentro de unos minutos más, estaremos con la lectura de sus mensajes. Así que participe, aprovecha esta oportunidad. 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Además de, como siempre, quiero agradecer a todos los que me envían sus mensajes de agradecimiento. Gracias a todos los hermanitos queridos que son de algún lugar alejado de la ciudad, pero se dan maneras para poder hacerme llegar sus gestos de agradecimiento, sus ofrendas, sus regalos, que para algunos les pareciera poco, pero para mí son grandes, inmensas cosas, porque yo sé que lo hacen con una verdadera gratitud. Gracias a Dios por este don divino que me permite ayudar y devolverles a muchos su felicidad. Hermanito querido, créanme que el agradecido realmente soy yo. El agradecido soy yo por permitirme ayudarlos, porque al ayudar a un hermano o a una hermanita que ha caído en desgracia, yo mismo encuentro la paz espiritual, esa paz que me motiva y le da un sentido a mi vida. Desde aquí quiero hacerle llegar un abrazo gigante a la familia Mamani, que ayer me han visitado con lágrimas en los ojos, totalmente agradecidos porque he ayudado a la señora Julia, que es la madre de la familia, esa hermanita que estaba totalmente enferma, pero hoy es evidente su mejoría. Saludos al hermano Francisco, que también me ha visitado, pero ahora en compañía de su esposa, de la cual se había alejado, que estaba a punto de la separación definitiva. Ahora que ya se ha roto ese amarre negro que no les permitía vivir en paz y juntos, podremos hacer un buen amarre blanco indestructible para que nadie pueda volver a atentar contra su felicidad. No me quiero olvidar de doña Clementina y de toda su familia, a la cual el anterior jueves tuve la gran fortuna de visitar su casa, una familia muy humilde económicamente, pero millonaria de corazón. Realmente al sentarme en su mesa me sentí bendecido y acogido. Precisamente esa hermosa gente humilde es la que me motiva a continuar con amor mi labor cotidiana, que es ayudar a todos los que pueda. Realmente son muchos los que necesitan de una mano amiga, y mientras las fuerzas me acompañen y la bendición de Dios no me falte, seguiré ayudando a todo aquel que realmente lo requiera. Bien, hermanitos queridos, lastimosamente el tiempo en radio es corto, el tiempo pasa rápido, por eso quiero dar paso a un pequeño corte, para poder retomar el aliento necesario que me permita continuar con el programa del día de hoy. No se me aleje de su radioreceptora, ni me cambie de sintonía, que enseguida continuamos con la última parte del programa, en donde estaré leyendo sus mensajes y consultando a la Sagrada Hoja de Coca o al Tarot Andino para poder responder sus dudas, sus inquietudes. 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
11: La envidia es ese deseo por lo ajeno, el enojo que sienten los demás por aquello que usted tiene y no quieren que lo tenga. Esa es la causa de todos los problemas económicos, sentimentales y de salud, porque usted ya tuvo casa, auto, dinero, amor, pero sin darse cuenta lo perdió todo de manera inexplicable.
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0: Bien, vamos a leer este mensaje que nos dice: buenos días, maestro, gracias y felicidades por su programa. Mi problema es que mi hogar se está destruyendo, mi esposa ya no me escucha, hasta mis hijos se están portando mal. Siento que todo lo estoy perdiendo, no sé por qué me pasa todo esto a mí. Por favor, ayúdeme. Atentamente, Pedro, nacido el 13 de mayo del 78. Bien, atento por favor que voy a echar las cartas del tarot para ti. Mi querido hermanito del alma, Pedro, una vez echadas las cartas del tarot para ti, puedo ver con claridad muchas cosas. Primeramente me dices que no sabes cuál es la causa de tus desgracias, pero permíteme decirte con todo el respeto del mundo que tú no hablas con la verdad, porque tú sabes muy bien y eres consciente de lo que sucede en tu hogar, porque se ve claramente descuido. Tú eres una persona que le gusta salir con los amigos, te gusta beber, maltratas a tu esposa y hasta a tus hijos no les brindas el apoyo ni el cariño que ellos merecen. Tu esposa es una buena mujer porque estuvo contigo hasta en los momentos más difíciles. Aquí me aparece una desgracia pasada, hermano querido. Recuerda bien quién ha sido esa persona que estuvo haciendo tus obligaciones cuando tú has sufrido ese accidente que te ha dejado en cama. ¿Acaso no te acuerdas de la impotencia que sentías al no poder hacer nada? Porque fue tu esposa la que tuvo que salir a buscar dinero para los alimentos y las demás necesidades del hogar. Mi querido hermano, ¿crees tú que esa mujer merece los actuales tratos que le das ahora que estás bien?
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0: De que el problema eres tú, porque en vez de estar con tu familia, prefieres estar con los amigos bebiendo, tomando, despilfarrando el poco dinero que consigues con personas que no valen la pena. Mi querido hermano, yo no te estoy juzgando porque no soy nadie para hacerlo. Solo te pido que recapacites porque tú eres una buena persona. Lo que veo aquí es que en muchas oportunidades tú fuiste en busca de trabajo con todo el ánimo, con toda la emoción del mundo, pero sin embargo siempre te negaron la oportunidad y te han cerrado las puertas. Tú no eres una mala persona, la bebida es lo que te transforma, pero no te preocupes, porque gracias a Dios para ti también hay solución, porque tu necesidad de bebidas alcohólicas no es natural, sino más bien es algo provocado, un daño, una maldad, mandado a hacer por odio y envidia. Ahora que ya lo sabes, solamente depende de ti descubrir quiénes son esas dos personas cercanas tuyas que están buscando destruir tu vida y la vida de tu familia. Si es que quieres saber más, yo te invito a que me visites de manera personal, porque hay muchas cosas negativas que me muestra el tarot para ti, cosas que prefiero decírtelo personalmente. Ya sabes, por haber participado del programa con tu mensaje, el día que tú me visites la consulta será gratuita para ti. Gracias por enviar tu mensaje y te estaré esperando. Bien, vamos a leer este mensaje que nos dice: hola don Alejandro, primeramente quiero felicitarle por su excelente programa. Mi problema es desde hace tiempo todo me va mal, lo que gano ya no me alcanza y tengo problemas con mi esposa, no sé cómo arreglar mi situación, estoy desesperado, ayúdeme, gracias. Mi nombre es Carlos, 11 de marzo del 79. Bien, atento por favor que voy a echar las cartas del tarot para ti. Mi querido y estimadísimo hermanito del alma, Carlos, una vez echadas las cartas del tarot para ti, puedo ver que efectivamente el dinero está escaseando. Siendo que tú eres una persona profesional, lastimosamente el trabajo te está faltando. Veo con gran tristeza que lastimosamente esta situación no parará, sino más bien va a empeorar. Así es que mi querido hermanito, toma las mayores precauciones porque se te avecina una mayor escasez y fracasos. Siendo que tú siempre fuiste una persona ganadora, siempre has tenido buenos sueldos, pero sin embargo, de un tiempo a esta parte, se puede ver que tus servicios ya no son requeridos en distintos lugares a los cuales has acudido. Pero sin embargo, eso no es todo, porque lastimosamente puedo ver que tus desgracias continúan ya también en la parte sentimental. Porque aunque tú no me lo cuentes, veo con claridad que tu pareja es mucho más joven que tú. Lastimosamente, esa mujer no se juntó contigo por amor, sino más bien por interés, al ver que tú eras una persona profesional y que tenías buenos ingresos. Y hoy por hoy...
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0: Hermano querido del alma, lastimado. lastimosamente tú estás pagando lo que en tu juventud hiciste. Recuerda el sufrimiento que causaste al separarte de tu anterior esposa. Hasta has abandonado a tus propios hijos por irte con esa mujer joven. Recuerda cuántas mujeres hiciste sufrir en tu juventud. Eras todo un Don Juan. Nada extraño que te aparezca esta carta de la venganza, porque a ti lastimosamente te han cambiado la suerte para que sientas y sufre lo que hiciste sentir a otras personas. Mi querido hermano de la sintonía, puedo ver arrepentimiento en ti. No te preocupes, no todo está perdido. Deja que esa mala mujer se aleje de tu vida. La vida te tiene reservado algo mejor para ti. Visítame para arreglar y o deshacer aquello que te han hecho por venganza, por odio. Mi querido hermanito del alma, recuerda que las puertas de mi consultorio están abiertas para cuando tú quieras. Además de que por haber enviado tu mensaje, la consulta personal conmigo será totalmente gratuita para ti. Gracias por enviar tu mensaje y te estaré esperando. Bien, vamos a leer este mensaje que nos dice: hola, don Alejandro, yo me llamo Lidia, nací el 16 de julio del 2001, quiero saber acerca de mi pareja, él se llama Francisco, si voy a vivir o no voy a vivir con él. Bien, atenta por favor, que voy a echar las cartas del tarot para ti. Mi querida hermanita del alma Lidia, aquí veo claramente que estás pasando por una etapa enamoradiza, una etapa donde estás confundida en la parte sentimental. Aquí veo que estás actualmente enamorando con un muchacho, pero este muchacho lastimosamente no es para ti, porque él te va a hacer sufrir, mi querida hermanita del alma Lidia. Esto no es porque tu suerte esté mal.
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0: García para todos ustedes. He aquí, Florcita Milagros. Si Dios me permitiera.
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mensajitos, mensajitos que nos van escribiendo en esta tarde en el Facebook. Vamos a la Facebook, Freddy Condor, dice hola tío, dice, bueno, hola sobrino, Camis Kunhamaki, bueno, saluda a tu persona, dice, está bueno, gracias hermano, un saludo, un grande Freddy, También saludamos a Raúl Álvarez, también saludos cordiales desde Du Brasil, el país más grande de todo el mundo. Bueno, el día de hoy, por eso como les digo, enseguida vamos a hablar una reflexión, tengo muchas cosas, bueno, hoy voy a lanzar un nuevo producto, pero muy pronto que va a estar en Bolivia. Todas aquellas personas que sufren con artritis reumatoidea. Sigo, porque quiero solucionar este problema. Hay otro problema de artrosis. Algunos tienen los deditos inflamados, los tobillos, los nudos de los huesos, ¿verdad? Bueno, para esto llega un producto exclusivo, muy pronto. Apenas que se levante estos paros, estos bloqueos, lo vamos a tener aquí en Bolivia. Bueno, enseguida también vamos a estar hablando de eso.

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3: Seguimos en esta tarde, por supuesto, cuando la hora exacta que nos marca, 15 horas con 5 minutos en todo el territorio boliviano. El día de hoy les voy a compartir una reflexión muy bonita, sobre todo. Como decía hace rato, hoy en día, de verdad, bueno, así como también nos han aguantado los padres, ¿verdad? Desde muy pequeño, uno nace, crece, se reproduce y muere. Y bueno, hoy en día pues también hay ya cuando los padres se vuelven adultos, adulto mayor, cuando ya se vuelven ancianos, se vuelven igual que niños, tal y cual de verdad. Lo digo, hay veces también lo que tengo que soportar yo a mis padres también. En serio, nunca había pensado tampoco que pase eso, pero yo creo que a todos, tú que me estás escuchando, a todos, o sea, todos vamos a llegar a ser adulto mayor, todos. Pero en toda esta mi trayectoria en la vida, por ejemplo, lo que he rescatado son muchas cosas, y hoy en día trato de compartir siempre esto, y eso es muy importante, de verdad. Saber valorar a los padres. ¿Por qué tenemos que valorar en vida cuando, mientras tengamos? Ellos nos han aguantado muchas cosas también en esta vida. Desde niño, ¿qué hicieron primero? Naciste primero, o hemos nacido, como se dice. ¿Quién te limpia el popó? ¿Quién te limpia la colita? Tu padre, tu madre, más tu madre, ¿verdad? Entonces, por eso tenemos que aprender a valorar a nuestros padres. Pero con el tiempo, es niño, adolescente, bueno, resulta, uno se convierte nuevamente a ser un niño, de verdad. Igualito, así como un niño, igualito se vuelve. Y lo que tenemos que aprender de verdad hoy en día, valorar. De verdad, hay momentos que te sacan del quicio, así como nosotros hemos hecho renegar en muchas veces a nuestros padres, ¿verdad? Pasa lo mismo, chicos, de verdad. Pero para todo esto, tienes que tener una paciencia para soportar todo esto. Así como a nosotros nos han soportado de la misma manera. El día de hoy voy a compartirles una reflexión muy bonita. Valorar a nuestros padres, empezando de mí, ¿no? O sea, todos tenemos que valorar a nuestros padres. Ahora, ¿qué significa todo esto, valorar a nuestros padres? Hay veces cuando no valoramos,

A veces cuando ya está muerto o ya se va de aquí, y ese día ramos, bombos y platillos, sus ramos. De verdad, hacemos la macana, de verdad. Pero en vida, nadie. Ni sacamos tiempo siquiera, ni para comer un plato de comida. ¿Sí o no? Esa es la verdad. Y cuando está enfermo, ni siquiera un medicamento no lo llevas. Y como yo a diario, aquí en mi consultorio, a veces veo que llega la gente mayor, sobre todo, ¿no? La gente mayor, la gente de 70, 80 años, de verdad, con ese dolor, lloran, la verdad lloran. Y esto a mí me pone mal, sinceramente me pone mal. Y digo, ¿quién es ese tu hijo ingrato? Valoren a sus madres, a sus padres, de verdad. A ver, les digo así simple, ¿qué significa valorar a nuestros padres? Significa reconocer en vida todo el esfuerzo y el amor y el sacrificio que puso sobre ti. Eso tienes que aprender a valorar. Honrarlo es muy importante, es algo esencial. Ya que un día ellos te sostuvieron, y llegará también un momento de cuidarlos a ellos también. Y como les decía hace rato, son niños y se vuelven niños. Nacimos todos, hemos sido bebé, niños, hemos nacido, y nos ha cuidado con nuestra niñez. Y de la misma manera, a adulto mayor se vuelven más que niños. Entonces, señoras y señores, oyentes de esta emisora, Radio Bacán, Radio Méndez y nuestros, todas las radios repetidoras, estamos con más de 12 medios de comunicación enlazando el día de hoy. Y a todos los oyentes les digo, y sobre todo a los chicos, ¿por qué es fundamental valorar a nuestros padres? El primer mandamiento con promesa, la tradición bíblica, instruye honrar a nuestros padres. Y eso todos sabemos de memoria, ¿no? En la Biblia dice, honra a tu padre y madre y serás bendecido y tendrás larga vida. Aunque no me lo crean, esta es una realidad. Y esa es una verdad, en serio. Tómelo mucho en cuenta por ese lado. Entonces la Biblia instruye honrar a nuestros, o a nuestro padre, a nuestra madre, y la empatía y la responsabilidad a través de su ejemplo diario. Eso. Ahora, algo muy interesante. El amor y el ejemplo incondicional, ellos transmiten valores esenciales como el respeto, la empatía, siempre hablan los padres eso, y la responsabilidad sobre todo en cada uno de los, tanto mujeres, hombres, y a través de su ejemplo diario o de lo que ellos vivieron, ¿verdad? El tiempo es irreparable o irreemplazable, podemos decir. El tiempo que hoy has perdido, por ejemplo, no lo puedes reemplazar. Si hoy ya no existe tu padre, tu madre, pero en su momento no hiciste nada, nada te lo va a reemplazar. Así que tengas, así que duermas en colchón de plata, lo que sea, no te lo va a reemplazar, porque toda tu vida vas a vivir con ese remordimiento. Entonces, ¿qué quiero decirte con esto? Si hoy tienes a tu padre, tu madre, honra, ámalo. ¿Por qué les digo esto? Hoy en día, esta mañana, ancianitos llegan, lloran, y sus hijos están lejos, fuera, en otro país, trabajando, y no se recuerdan. ¿Y cómo sacrifica juntar el dinerito para comprarse un medicamento? Por eso yo siempre he dicho esto, en vez de regalar una chompa, no se colocan ellos, se guardan. En vez de, no sé, dar una torta, regálenlo algo que puede alargar su vida. O regalar algo que haga bueno a su salud.
regálenlo eso. Si realmente lo aman a sus padres de verdad, háganlo eso. Yo les digo de corazón. Entonces el tiempo es irreemplazable, o el tiempo perdido es irrecuperable. Ellos transmiten valores esenciales, como ya les dije, como respeto, empatía y la responsabilidad a través de sus ejemplos también. El tiempo no se puede reemplazar. Entonces, no esperes que sea demasiado tarde para expresar tu agradecimiento. Demostrarles ese amor en vida mientras tenga, mientras tu padre y tu madre vive, demostrarlo eso. Escucharlos y tener en cuenta sus consejos es el mayor tesoro que puedes recibir. En serio les digo, pero el día cuando tu padre, tu madre se va, tú vas a recordar eso. Y recordando eso, vas a vivir y vas a seguir adelante. Hasta que un día también nosotros nos vamos a ir todos, o sea, todos vamos a morir. Porque tarde que temprano, todos llegamos al mismo camino. Así que, ¿qué más les puedo decir? Yo creo que demostrar esa empatía, demostrar ese afecto día a día, es muy importante. Pero cuando ellos ya dejan de existir, no va a haber nadie, como alguien dice, nadie que te joda la vida. De verdad, en un momento yo había pensado, gracias, lo tengo los dos, pero me cuesta. De verdad, hay veces entenderlos y hay veces, sinceramente me amargo en momentos. Y digo, ¿será que yo también en un momento voy a llegar? Pero no quisiera pasar esa misma situación. De verdad. Ámenlo. Quiéranlo a sus padres. Nada más que les puedo decir el día de hoy. Nos vamos a una pausa musical. Hay algo muy bonito, dedicado a los padres lo tengo. Y estos chicos, escuchen la letra muy bien. Y entiéndanlo. A mí me parte la letra, por ejemplo, de esta canción o este tema musical que voy a colocar. ¿Eh?

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4: Ay, ay, ay. A mí me encanta esa interpretación. La verdad es una cantante muy, no sé, no me acuerdo su nombre ahorita. Te deja unos mensajes de verdad para que realmente que puedas reflexionar. Sinceramente a mí me hace reflexionar mucho. Y me hace valorar mucho a mis padres. Más allá de que sea lo que sea. Y esto siempre digo. Los hijos no tienen ningún derecho de juzgar a nadie. Ni a la padre ni a la madre. Porque tampoco nosotros somos perfectos. Y yo sé que también. Y pues, quizás podemos cometer peores errores también. En la vida nadie tiene derecho a juzgar a nadie. Simplemente podemos corregir, hablar, pero cuesta soportar. Pero tenemos que soportar porque de alguna u otra manera

temazo, de verdad, dedicado al padre y a la madre. Muy lindo, de verdad. ¿Alguno que quieren escuchar, por ejemplo, en YouTube, en YouTuber? Anótenlo, anótenlo. Se llama el nombre es en inglés, ¿no? A ver, les voy a decir cómo se llama. ¿Cómo se llama? Si ustedes quieren escuchar, por ejemplo, en español, es Dark Country. Country, así, Dark Country. D-A-R-K, así, Dark, sí, D-A-R-K, Dark Country, C-O-U-N-T-R-Y, Dark Country. Ustedes pueden buscarlo, por ejemplo, si quieren escuchar una reflexión muy linda. La composición es como te llega al corazón, de verdad. De verdad, yo este fin de semana estaba escuchando una y otra vez, y hasta que me quedé terminando como María Magdalena, de verdad, en serio. Sí, de verdad, porque te llega al corazón. A ver, escúchenlo después, luego pueden escuchar. Se llama, y una vez más, Dark Country. Así, D-A-R-K, Dark. Country, Dark, así, ¿no? Country. C-O-U-N-T-R-Y, Dark Country. En YouTube lo van a encontrar. Y escúchenlo bien. Tiene un mensaje muy hermoso, que te llega al corazón, de verdad. Agradezco mucho a estos artistas, de verdad. Muy, muy lindo. Bueno, ahí dejamos, no lloraremos más, ¿verdad?

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1: Bonito tema, ¿no? Yo sé que les ha encantado a todos, ¿eh? Bueno.
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1: Luego van a escuchar ustedes más, si ustedes quieren, ¿eh? Porque es muy lindo. Es largo. Ese Dark Country lleva más o menos... pero es un... que te va a llegar al corazón, de verdad. Te lo recomiendo que escuches y no te imaginas lo que... Espero que no termines como María Magdalena llorando, ¿eh? Bueno, cambiamos de tema y enseguida también vamos a estar hablando de un lanzamiento de un nuevo producto, ¿eh?

persona, no a la gente. A veces la gente te puede decir tantas cosas, de verdad. Hasta por envidia te lo pueden decir, lo que no es agradable, de verdad. A veces te dicen cosas desagradables, pero a veces por escuchar a la gente, como alguien dice vulgarmente, lo cagamos todo. ¿O no? Es la verdad, en serio, ¿no? Primero siempre tienen que aprender a escuchar a sus corazones, ¿sí? Pero cuando el corazón se cansa ya cambia también las cosas, ¿eh? Bien, ahora sí vamos, luego vamos a continuar con Edith Larico, bonita interpretación también, por supuesto. A ver, el día de hoy los tengo algo muy lindo. Les voy a anticipar, aún no tengo todavía, pero apenas se solucione la situación en Bolivia, vamos a lanzar este lanzamiento. Apenas se soluciona. Yo siempre, hoy por hoy, me encanta más allá que la gente que por ahí no nos conoce, algunos por primera vez que nos ven. Son más de 25 años que estamos en esta, ya, sí, vamos a ir a los 23 años, sí, en tema de la salud. ¿Por qué se llama el programa Salud con Energía? Es brindarles más salud y a la vez energizarles, ¿no? Y hemos buscado, gracias a toda mi trayectoria, también a nivel nacional e internacional, he conocido muchos expertos, científicos, amigos científicos, de verdad. Un abrazo muy grande a esos grandes hombres, de verdad. Los agradezco mucho, porque he aprendido mucho de ellos. Y hoy en día, también a recomendación de ellos, hemos tomado esa decisión de seguir con ustedes. Porque hoy por hoy hay mucha gente que está sufriendo con diferentes enfermedades. Y la gente a veces buscamos farmacia. ¿Te duele la cabeza? Farmacia. ¿Te duele el hueso? Farmacia. Todo farmacia. O sea, en otras palabras, nos estamos drogando cada vez más. Te estás intoxicando cada vez más. Ahora puedes tomarte, no importa, 3-4 tabletas y no hay dolor. Pero ¿qué sucede? Al intoxicar tu cuerpo, es como estás desgastando mucho más rápido y vas a morir más rápido, antes del tiempo. O sea, en otras palabras, estás oxidando tu cuerpo. Esa es la contraindicación de los analgésicos farmacéuticos. Son drogas y sabemos, son medicina paliativos, ¿no? Entonces, la medicina convencional es así. Pero tu cuerpo no necesita paracetamol, tu cuerpo no necesita ibuprofeno, tu cuerpo no necesita aspirina. Tu cuerpo necesita aminoácidos. Todos conocemos vitaminas, minerales, hasta ahí, pero nadie sabe de aminoácidos. Esto es algo muy interesante. Hoy en día, por ejemplo, siempre esto he dicho, las mujeres, más que todo, después de premenopausia, menopausia, tiene un desorden hormonal. Y esto es lo que no entiende la gente. A veces, creo que no sé cómo les puedo explicar ya. Cuando ya hay un desorden hormonal, ya empieza a generarse diferentes problemas de salud en una mujer, sobre todo. Y también un hombre, ¿no? Pero más es casi el 80% a las mujeres. Mujeres, porque la mujer tiene su regla menstrual y cuando deja de menstruar o ya tiene síntomas de irregularidad de menstruación, ya tiene que darse cuenta. Para eso es lo que siempre, en algún momento, ese nuevo producto que les he hablado, por ejemplo, es Harmonic, ¿no? Un producto muy, muy interesante, muy delicioso, de verdad. Y para todas las mujeres, ¿qué hace al tomar? Vuelve a armonizar, a regular lo que es el problema hormonal en una mujer. Esto es algo muy interesante. Siempre pensando, ahora cuando una mujer tiene este desorden hormonal, empiezan a tener problemas de artritis, artritis reumatoidea, artrosis. Esos son los problemas. Y eso es lo que tienen que entender la gente. No es porque yo los digo por decir.
No es que con una hierbita lo vas a regular o vas a armonizar. Por eso hoy en día, gracias a estos grandes expertos científicos, y nosotros seguimos buscando. Y pues hoy tengo, voy a adelantar de qué se trata este nuevo producto. Son otro producto que va a llegar muy pronto para desinflamar, porque hay muchas mujeres tienen los deditos inflamados, los nudos, ¿no? Todo lo parte del hueso, los hombros, y cuando ya están en menopausia, a veces sucede este problema en todas las mujeres. Hay también varones que sufren con este problema y deben de tomar mucha en cuenta. Entonces estamos hablando de una bienestar inteligente, liderando la industria hacia una nueva era de bienestar inteligente con tecnología de BioMS. Algo muy interesante. La verdad es algo muy, pero muy interesante, este producto que les voy a hablar un poquito. Todavía no tengo todavía en mano, pero ya está en camino. Y yo creo que en cualquier momento va a ingresar. Vamos a complementar al colágeno, al Levacy, al Revitalit. Entonces la gente va a poder mejorar mucho más rápido problemas de artritis. Lo vamos a poder frenar, desinflamar sobre todo. Porque hay mucha gente que está inflamado y vamos a desinflamar. ¿Cómo funciona? ¿O cómo mejora más a la gente? La mayoría de las personas ha probado este producto nutracéutico a doble ciego. Mucho menos han sentido la diferencia, que existe una razón para ello y no es un ingrediente. El problema no es lo que tomas, es lo que absorbes. O sea, lo que tu cuerpo absorbe. No, y por eso les digo, no dependemos de antibióticos. El cuerpo no necesita paracetamol, ibuprofeno, no. Necesita aminoácidos. Necesitamos reactivar nuestras células madres. Esto no va a reactivar un con naturopatía, farmacéutico, no, mana cancho. La mayoría de estos productos llegan a las mitocondrias que están dentro de nuestras células. Entonces nuestras células empiezan a repararse, a regenerar. Entonces una persona automáticamente empieza a mejorar su bienestar, su calidad de vida. Entonces lo que nosotros en este producto necesitamos, absorción limitada. O sea, tu cuerpo absorbe y nuestras células empiezan a reactivarse. Y con un resultado increíble, de verdad. Se trata de un ingrediente, podemos decir, y se trata de la absorción. Los mejores ingredientes no solo generan resultados cuando tu cuerpo puede absorberlos y utilizarlos. Por eso la absorción es el factor que determina el verdadero impacto de un producto nutracéutico a doble ciego. Por ejemplo, hoy por hoy vemos muchos miles de suplementos que manejan en cafecitos, en todos suplementos nutricionales. Eso ya es por montón, ya hay por patada eso. Pero no, lo que ustedes tienen que entender cuando yo les hablo de nutracéuticos a doble ciego, ¿qué significa eso? Está probado clínicamente y científicamente. Tiene investigaciones científicas. Esto les estoy hablando de un producto muy, pero muy interesante. Al final les voy a decir cómo se llama su nombre. La absorción limitada. Por ejemplo, la gran parte del compuesto se pierde antes de llegar a la célula. Por ejemplo, hoy en día hay productos que consumen, pero no llega a tu célula. Sino, si tienes más elevado tu pH, el acidez de tu estómago, ya lo neutraliza, lo mata ahí. Y no entra a la mitocondria.
Este producto, lo que les estoy hablando, tiene una absorción optimizada más del compuesto que llega a donde tu cuerpo necesita, donde te siente o donde está, no sé, te adolece o tiene artritis o tienes artrosis o tienes, no sé, gastritis crónico. Para todo va a ser bueno. ¿Sabe cuánto es la absorción de este producto que va a llegar? 90% de entrega, máximo impacto, que le va a dar más nutrientes entregados, más potencial de impacto a tu cuerpo. Y esto es algo muy interesante, de verdad. Algunos dirán, no creo. Se trata de un BioMS, resuelve el problema de absorción de este producto y te hace sentir mejor, y más nutrientes llegan a donde tu cuerpo necesita y tú te sientes diferente día a día. Mejor utilizar siempre más compuestos activos que llegan a tus células que necesitan. Nosotros estamos hablando, en otras palabras, activadores de células madres ya. Hoy en día también hay paquitos que venden también por ahí, ofrecen activador. No se dejen engañar, de verdad. No se dejen engañar. Entonces, mayor consistencia es una entrega confiable, significativa, resultados repetibles y predecibles. La experiencia real es más energía, menos enfoque, bienestar, vitalidad y que se sienten todos los días mejor. Eso. Con la tecnología BioMS, tres principios y un sistema administrativo revolucionario que hay. Uno, preste mucha atención. Se llama nanoescala. Partículas reducidas a nanoescala para máxima penetración a las células. O sea, activa mucho más rápido. Formación de micelas, que se llama otro compuesto. Compuesto encapsulados en micelas protectoras para una administración segura. Número 3. Compatible con agua, totalmente soluble. Funciona en perfecta armonía con la biología del cuerpo. Y diseñado para biocompatibilidad, diseñado para obtener un resultado basado en la ciencia, en la tecnología de estos últimos tiempos, impulsado por un propósito. Es algo muy interesante esto. Hoy en día, por ejemplo, todos conocemos cúrcuma, ¿no? Pero hay veces cuando hablamos de cúrcuma, la gente empieza a comer, a consumir cúrcuma, y no es así en realidad. Por eso yo siempre esto he dicho, en Bolivia falta tecnología. La gente escucha y empieza, por ejemplo, jengibre, lo propio también, y empiezan a tomar y toman. No, no es así, señores. Hay que extraer los bioactivos de estas plantas. El poder ancestral de la ciencia moderna, la curcumina, es un compuesto activo principal de la curcumina o la cúrcuma lonja, utilizada durante siglos, muchos siglos, en las tradiciones de bienestar en la India, por ejemplo, en Asia. Hoy, miles de estudios científicos continúan explorando su potencial para apoyar una respuesta inflamatoria y saludable y bienestar de las células y la salud integral. Lo que la ciencia, la tradición confirma. Uso de tradición milenaria, utilizado durante más de 4.000 años en prácticas tradicionales de bienestar y nutrición. Amplio respaldo científico, una de las moléculas botánicas más investigadas en estos últimos tiempos, con miles de publicaciones científicas revisadas por pares. Apoyo al bienestar integral, estudiada por la capacidad para apoyar, digamos, una respuesta inflamatoria saludable a la salud, antioxidante en el bienestar general. Curcumina, tradicional, particular, grande de
y poco soluble. Con una tecnología de BioMS, micelas nanoescala, soluble en agua. Esto es la que va a llegar y este es sublingual. Usted, muchos que conocen, por ejemplo, algunos que han llevado el NAT de Reveratrol son sublingual, tal cual va a llegar. Y ¿cómo les puedo decir? La activación va a ser más rápido y algo que les va a sorprender de verdad. Y van a creer, yo creo que toda esa gente que me están escuchando, la gente, hombres y mujeres que sufren con problemas de artritis, con problemas de artrosis, huesos inflamados, o los que tienen problemas de artritis reumatoidea, o otros problemas articulares, se van a acordar esto. Lo más rápido que van a poder solucionar, pero siempre combinando con otros nuevos productos. Entonces, estamos hablando de Nanofi curcumina. El poder de la curcumina, la entrega que tu cuerpo necesita. La curcumina ha sido, digamos, una de las moléculas naturales más estudiadas en la planeta por su potencial para apoyar, digamos, una respuesta inflamatoria saludable y bienestar de las células según la integral. El desafío siempre ha sido también en el mismo, su bajo absorción, el Nanofi curcumin con una tecnología de BioMS. Resuelve este desafío para más del ingrediente que llegue a donde el cuerpo necesita. Máximo respaldo científico tiene investigación. Una de las moléculas botánicas más investigadas con miles de estudios que respaldan su potencial. Y la potencial merece ser aprovechado. Estudiada por las capacidades más para apoyar respuestas inflamatorias saludables, la salud antioxidante, bienestar general. Integral inteligente de BioMS, no escala micelas, la compatibilidad con la agua para una absorción superior y mayor disponibilidad biotecnológica. Es algo muy interesante esto, lo que les estoy hablando de este maravilloso producto. 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Así que lo vamos a tener muy pronto, para cambiar todos esos problemas que tiene la gente. 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Eso al salir puedes poner en tu taza 10 gotitas, listo, te vas. Así de simple. Así de simple. Es algo muy interesante. Esto es lo que la gente siente cuando toma esto. Niveles de energía más alto, un impulso notable, sostenible, sin el bajón de los estímulos. Una claridad mental, sobre todo, les deja. Enfoque mental. Sé que se siente natural, no forzado. Mejor sueño. Apoya al sueño más. Hay gente que no puede dormir. Ahora van a poder dormir. Van a poder reparar de verdad. Y despertar renovados. Niveles antiinflamatorios saludables. La gente que está con dolor, con achaque. Así no. Bueno, ahora vas a poder desinflamar. Estudiada para apoyar una respuesta inflamatoria saludable. Van a tener menos dolor en las articulaciones, en las rodillas. Siempre también combinando el colágeno, Revitalit, Levasi. Pero con esto más. Esto nos faltaba para desinflamar lo que buscábamos, ¿no? Y la gente que tiene gastritis crónico también va a poder mejorar hoy en día mucho más rápido. Solo 10 gotitas al día que van a poder tomar. Nada más, ¿eh? Personas que no sienten algo, lo comparten, ¿eh? No se necesita ningún discurso ni presión. El producto habla por sí solo. Es un producto, ¿cómo les puedo decir? De la nueva generación, ¿eh? Algo muy interesante. Muy, pero muy, muy interesante. Para finalizar, lo que les quiero decir es lo siguiente. Estamos en más de
40 países ya. Tiene 10 años de éxito mundial. Y hasta la fecha tiene más de 2 millones de unidades que han consumido la gente. Está en más de 40 países. Y tiene 100 o más de gente, que 100 mil o más gente que hoy en día que trabaja en esto. Y es la que la verdad que me ha sorprendido a mí, la sinceramente, porque no me lo esperaba, de verdad. Como les digo, tiene una investigación científica sobre todo. Y eso avala todo. Eso avala todo, ¿eh? 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

recta final. También en los próximos días vamos a contactar con los expertos de los Estados Unidos, también allá de España, también vamos a contactarnos, que tengo otro producto también que nos va a llegar de España, así que tenemos dos productos, ese viene para otro tema también, algo muy interesante.

0: buenas tardes, ¿con quién tenemos el gusto? Hola. Hola, buenas tardes. Sí, la escuchamos, adelante, hermano.
1: Estoy llamando. Ahorita estaba escuchando el programa de radio Tahuantinsuyo.
0: Ya. La escuchamos, hermano, adelante.
1: Es el contacto lo que ha dado. Ahora, lo que tengo es aquí, estoy llamando de provincia Los Andes.
0: Ya, internamente luego, hermano, le vamos a responder. Ya, por favor.
1: Muy bien.
0: Internamente, lo he visto, hermano. Bueno, la gente, ese es el teléfono, 7300 2545.

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salida la quiere ejecutar por el sector izquierdo. Ahí está, muy tranquilo Oliveira. Juega en el Napoli, va apoyándose en Cáceres, otra vez al borde del área para que salte la presión Arabia Saudita. El balón largo de Oliveira, quien va a buscarlo, va ganando al Tamkapti. No hay problema, la va rechazando hasta la mitad del terreno de juego. Son los primeros latidos de este compromiso.

0: pide Viña. Se frena Oliveira. ¿Cómo bascula? ¿Cómo observa el sistema de juego? 1-4-4-2, clarito. El de la selección de Arabia Saudita.
1: Sí, es interesante los movimientos de Betancourt, que se mete como un interior por izquierda, y Valverde muy abierto a la derecha.
0: Betancourt, ahí está en la mitad del campo de juego el hombre del Tottenham. Acá hay lateral en ataque, ¿por qué se apuraron? ¿Qué pasó con el italiano? Quisieron apurar en el lateral. Ahí está el estratega griego, 56 años, Giorgios Donis. Ahí está el enmascarado Cáceres. Toca ahora para Oliveira. Van buscando por fuera con Varela. Aquí aparece el capitán. Está como extremo, ubicado en la derecha. Me refiero a Valverde. En el Real Madrid lo han utilizado ahí. ¿Cómo está don Marcelo? Bienvenido. 70 años, lo veo cómodo. Y está con su cooler. Lo lleva a todas partes.
1: Sí, ya es una tradición desde el Leeds, que se siente en esas heladeritas donde están los refrigerios para los jugadores. Sí, la posición de Valverde es que Valverde puede jugar de lateral derecho, de interior derecho, de extremo derecho. Es un jugador muy, muy completo. Es una zona fuerte en la Uruguay con Betancourt, Ugarte y precisamente Valverde.
0: Pareciera que está estacionado por la derecha, pero vamos a ver cómo se va a ir comportando. El balón largo, no hay problemas para Muslera. Sale jugando Muslera. Toca en la mitad del campo de juego. Ahí está esperando el espacio muy cortito la selección de los Halcones Verdes. ¿Quién se muestra? ¿Quién se exhibe? Oliveira. Toca corto ahora para Ugarte, que se mete entre los dos centrales. Ahí está Manuel, el del Manchester United. Bien abierto la pide Viña, de River Plate. Otra vez van buscando atrás. Viene el balón Uruguay. Quiere hacer daño. Lo espera ahora Arabia Saudita. Recién arrancó. Tenemos 3-1 en este primer tiempo. Uruguay se frena. No quiere perder el balón. Ahora aparece por primera vez en el partido. Ahí está Betancourt del Tottenham. Rodrigo. Siempre Betancourt. Levanta la vista, juega por el pasillo interior. Se van mostrando ahora para buscar Uruguay. Puede ser el primer desembarco. Aquí le va a imprimir Viña. Aguanta Viña. Toca para Oliveira. Proyectado y comprometido en labores ofensivas. El central por izquierda. Este es Ugarte. Toca y toca. Apareció Cáceres. Toca para Varela. Toca y toca. Toca y toca. Toca y toca Uruguay. Incluso la pantalla del árbitro Mariani. Abren por izquierda. Se les cuelga Viña. Chévere. Lo sacó por dentro, explota. Ahora abajo, van a apostar un corto. La primera para Uruguay.
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0: Apareció arriba. Sí, Araujo. Araujo, Maximiliano.
1: Un remate que le sale muy al medio, con algunos inconvenientes el portero Uruguay, pero Uruguay sabe que tiene que tener paciencia, porque cierra líneas Arabia Saudita, juega con estas dos líneas de cuatro muy cerca de su área, no sale a presionar, y por eso que la rotación y la movilidad van a ser claves en el equipo de Vince.
0: Mirada del golero del portero, ya vamos a hablar del portero de Cabo Verde. Aquí está Uruguay, 34 años, le va a pegar Araujo, Maxi, el del Sporting. La pide arriba Núñez, pelota en órbita, van los Arrugas, cabezazo abajo, balón flotando. Mira qué mirada en ofensiva, mira, también comprometidos, no le pudo dar Viñas, bien también, y ahí vuelve Oliveras, que fue a buscar el balón, al parecer que los brazos de Luis Viñas. Gana la pelota, presiona alta, viene de Uruguay, al estilo de Marcelo Bielsa, cabezazo defensivo, intenta salir ahora con Saúl. Largo arriba entre los centrales a pelearla solo Núñez. Claro, juega en el Alpital. 5:30 de este primer tiempo. Lo mejor de Arabia Saudita. Octavo de final del 94. Sí. ¿Cuál es Estados Unidos?
1: Exactamente. A ver, Arabia Saudita obviamente le va a ceder el terreno Uruguay. No le va a salir a presionar. Superior. Uruguay tiene que tener claro que por fuera, con los extremos, en este caso con Araujo y con Viñas, el hombre del Sporting y del Oviedo, ampliar la cancha para permitirle el carril a los laterales. Y luego está toda la movilidad que puedan tener Betancourt y lo mismo que Valverde. Sin posiciones fijas y otros, el que sí juega delante de los centrales es Ugarte.

0: tranquilidad Al Amri, 29 años, toca cortita y al pie para Al Tambakhti, abierto por izquierda, tiene que esforzarse, el único jugador que juega en el extranjero, Saúl, en el Lens, en Francia, viene a ser campeón, va tocando ahora mitad de campo de juego, seguida, cuidado que se quería descolgar, pero ahora lo dedica a Mbappé, va a anticipar un momento, va a tomar Araújo, corre Araújo, va, aguanta Araújo, le metió en toda la carrocería, más rápido, muy bien, potente, potente Cano, Mohamed, ahí está Mohamed Cano, que se la deja a su central, buen retroceso, le cerró el espacio a Araújo, ahí está Araújo por izquierda, centralizado Núñez, y un poco más arriba Valverde, ahí fue a presionar el capitán, el balón llega hasta la mitad del terreno, presiona alto con ningún problema Cáceres, parece que le acomoda la máscara para poder aguantar y salir jugando, va a tocar Cáceres. Oliveira.
1: Lo decías tú, ahí queda claro, mitad de cancha, el 4-4-2 de Arabia Saudita para cerrarlo después.
0: Parecía que le cometían falta a Araújo, se quedó en el piso. Muy bueno sobre el campo de juego el terreno. En Miami se le conduce el último gol. Va a sacar el centro, pelota enorme. Se va cerrando muy bien, dando una mano Ugarte, Manuel. Va ahora otra vez Arabia Saudita. Toca en mitad de terreno, está activo Modiso, está activo Mohamed, está activo, tocan por derecha, toca, ahora quiere tenerla Musab, 22 años para el número 7, es un atacante interesante, profundo, que ahora intenta armar juego la selección de Arabia Saudita.
1: Está bien el repliegue defensivo, Uruguay arma también dos líneas de 4, se abre Valverde, queda Araújo. Y centralizado Betancourt con Ugarte cuando defiende Uruguay.
0: Ay, se le escapó el balón cuando la tenía controlado. ¿Qué pensó Viña? Se le escapó a Matías. Ahora no alcanzó, se molestó. Se molestó Salim. El capitán sale jugando rápidamente. Mineira, Fernando. Gana nuestro sencillo Varela. Aquí está el hombre del Flamengo. Aparece en escena Valverde. Aquí está Federico. Toca por dentro para Ugarte. Cortita y el pie pasa ahora por fuera. Las transiciones de este Uruguay. Está de pie el técnico griego que dirige Arabia Saudita. Tranquilo de momento. Don Marcelo Bielsa. Que en 2002 con Argentina y Corea y Japón. Cayó ante Inglaterra, empató ante Suecia y derrotó a Nigeria, pero no pudo pasar a la siguiente fase. El 2010, y le agradecen muchos en Chile. Le ganó a Honduras, a Suiza, cayó con España, que fue el campeón, y cayó con Brasil. Ahora, después de 16 años, vuelve a la Copa del Mundo. No puede armar juego. Muy bien en el cruce. Ahí está Betancourt. Pedían falta. Protestaban más de 15.000 uruguayos que se embarcaron en Miami. Salida por la izquierda. Motev. Otra vez atrás Motev. Ahí va a presionar alto Uruguay para incomodar. Ese es el pressing de este Uruguay. Muy bien Betancourt. Estuvo mucho mejor para dar una mano. Miras, el número 9, 26 años, muy buena estatura. Pareciera incluso que supera los dos centrales, Charrúas.
1: Sí, en el inicio de la clasificatoria de Uruguay, uno recordará que tenía un mediocampo que jugaba Vecino, Betancourt y Valverde. Jugarte le costaba entrar. Bueno, perdió opciones Vecino y definitivamente se metió Ugarte, que además al principio jugaba mucho en el United, hasta que Casemiro se puso en forma y le quitó el puesto al volante uruguayo. Pero es un equipo típico de Bielsa, que intenta presionar, que busca los vuelos y que obviamente trata de recuperar rápidamente el balón en la zona de mitad de campo.
0: Clasificó cuarto Uruguay para volver a recuperar la esperanza, la mejor ubicación. Cuartos de final, ¿recuerdan? ¡En el Loco Abreu! En Sudáfrica, 2010. Después obtuvieron la quinta ubicación, el 2018. Toca Arabia Saudita. Toca por el pasillo interior.
2: 6 y 16.
0: Buscando atacar los verdes, los representantes, la nación del Golfo. ¿Cómo tomaban? ¿Cómo aguantó arriba? Y tiene mucho espacio por este sector para subir Viñas.
1: Es un equipo muy físico Arabia Saudita, independiente que tienen concepción de fútbol, han avanzado, han crecido, tienen una liga poderosa, llevan a los mejores para allá. Es un equipo muy fuerte, de buena envergadura física. El error tal vez de Uruguay sería ir precisamente a ese tipo de juego, al contacto. Uruguay tiene que rotar, buscar los espacios, movilidad, triangular y muchas veces provocar el gol.
0: La tiene Varela, aguanta Varela, va descargando con el hombre que defiende los colores de la América, de las Águilas de México, Sebastián Cáceres. Ahí van a buscar, abren ahora, cambiaron, rotaron, dieron la vuelta derecha izquierda. Un pedadito a la banda, se complicó acá Araujo, no entregó bien Maxi. Cuidado con el recorrido que ya comienza a armar Musab. Así el interior, España igualó ante Cabo Verde.
1: Sí. Esperaba, al contrario, todo el mundo decía, no, España fácil, y no le fue fácil, porque lo posible fue la gran figura del
0: partido. 40 años para la figura del compromiso, y con la Lamine Yamal, y con conferencia de prensa de La Fuente, dijo, con mucho respeto, somos la mejor selección, grupal e individualmente, den los tiempos, den los espacios. Claro, todos buscan los datos estadísticos, qué es lo que pasó. Se viene Arabia Saudita, se va frenando Cano, Mohamed Amri, otra vez para el 4 que marca tendencia, el primer central. Tocan ahí en esa zona intrascendente, pero cuidado que retrocede Uruguay para cerrar espacio, para reclutar fuerzas. Recordemos que Uruguay está concentrado en México,
1: Playa del Carmen.
0: Y tuvo un retraso la llegada del vuelo por no cumplir algunos temas reglamentarios, así que...
1: Claro, esto fue ayer. Fíjate, el otro chato, ese avión en particular no cumplía con la reglamentación norteamericana. Hubo un retraso de 3 horas, tuvieron que traer otro avión, y eso retrasó todo. Pero bueno, está la conferencia Bielsa, acompañado de María Jiménez, y Uruguay tiene su campamento base ahí en Playa del Carmen.
0: Y Bielsa le dio la posibilidad que se llenaran de energía los charrúas con su familia. Les permitió estar mucho más tiempo con sus familiares para poder marcar tendencia. Algo que hacía el maestro Tabárez, pero bueno, la historia marca que hoy ya no está Suárez, no está Cavani. Vemos al goleador histórico, uno de los MVP de la Copa del Mundo, viendo también en Miami el compromiso. Cachabacha toca por dentro. Van a buscar ahora, quiere tener el balón, quiere distribuirlo, quiere jugar ahora. Cortito aparece en escena Salem. Otra vez para Cano. Cuando se asocia Salem y Cano, ahí está, buscando Cano. Cambió y tiene que retroceder para controlar por esta zona Saúl.
1: Sí, el circuito de Arabia siempre lo inicia el número 23 Cano. Él es la primera salida tratando de buscar a la gran figura que es Salem Al-Dawan. Que tiene 111 partidos por Arabia Saudita, es el más llamativo. Pero a Arabia tampoco le molesta perder el balón porque entienden de que le trasladan toda la responsabilidad a Uruguay, incluye el caso de Chile.
0: Ahí está el ambiente de The Sports. Bentancur va tocando siempre Rodrigo, escala por izquierda. Ay, le dejaron la falta ahí. Hubo falta, pero bueno, Viña no aflojó y hay saque de banda. Ahí está Viña, juega en River Plate, Estudiantes de La Plata. Ahí está el golero Muslera, Estudiantes de La Plata, que será rival de la Universidad Católica en la Copa Libertadores. Pelota larga, profunda, a correr y a buscar la intención con Federico Viñas del Oviedo. Esa intensidad que buscan los equipos de Bielsa, de momento controlada por Arabia Saudita, metido en zona rival. Oliveira. Oliveira va a tener que apoyarse en Cáceres y este jugar atrás.
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0: Marco Mayor, Muslera. Se desordena Arabia Saudita. Van intentar ahora por el pasillo interior. Aquí está la celeste. De espaldas, se exhibe, se muestra. Buscando arriba, Uruguay. 16:30, 0-0 en Miami.
1: Sí, y es un partido de táctica, de estrategia, de ajedrez. Porque claramente Arabia Saudita le cede la iniciativa a Uruguay. Uruguay la intenta tomar, pero no encuentra todavía los caminos. Los extremos uruguayos, en este caso Araujo y Viñas, no han logrado tampoco sobrepasar. Comenzó muy activo Valverde, se fue retrocediendo y apagando. Y ahora la imprecisión empieza a hacerse presente en la selección.
0: Se mira Arabia Saudita, va a probar, pégale. Fue el arco, la intención de la vuelta, pero se fue muy desviado. Ahí está Salem, Al-Dawsari Salem, 34 años, es el líder de esta selección.
1: Sí, se equivoca ahí en la salida a Uruguay y le permite precisamente a Arabia generar un remate de distancia a través de uno de sus mejores exponentes. Resultados del día de hoy, ya está dicho, de este grupo, empataron 0-0 España y Cabo Verde, partido que se jugó en Atlanta. Los últimos 20 minutos ingresó Lamine Yamal, la gran figura fue el meta Bosinha de 40 años que terminó el partido. Dijo, esto es un sueño, trabajé toda mi vida para esto. Bélgica empató 1-1 con Egipto, partido que se jugó en Seattle. Este es el partido de ahora y después vendrá Nueva Zelanda con Irán.
0: Cambiado por la posición del balón hacia el sector izquierdo, por eso va a ubicarse nuevamente Cáceres. Es el central Cáceres. Varela, no juega largo, no arriesga, toca ahora para el Seba Cáceres. 24 años. Araujo es el central que estaba recuperándose. Otra vez para Oliveira. Cortita y al pie. Baja Bentancur. Toca, busca y pasa. Se mete entre los centrales para darle la salida limpia. Aquí está el hombre del Tottenham. Bentancur. Más cerradito Varela. Todavía no aparece rompiendo o marcando diferencias. Valverde. Seguramente muy controlado por Motev por ese sector. O se va a ir centralizando para ir buscando protagonismo. Se viene Uruguay, se viene Viña. Lo tocaron. Después pudo haber cobrado retención. Ahí está en el piso. Después están trabados. ¿Qué es lo que fue? Cobró retención. ¿Qué cobró? Cobró tiro libre.
1: El jugador de Uruguay. Más vivo ahí Matías Viña para generar y conseguirse el gol. Conseguir la falta, salvándose de la posible retención, y después cayó en la trampa el jugador Saúl, el hombre del Lens de Francia, que estuvo a punto de perderse el mundo.
0: ¡Qué sorpresa! La mirada de Saúl. ¡Atención! ¡Atención! ¡Posibilidad para Uruguay! ¡Le va a pegar Araujo! ¡Pelota en órbita! ¡Cabezazo! ¡Ganó Bentancur! Piden penal, vamos a ver si lo va a chequear el VAR. En 20 minutos
1: Mariani hizo un gesto,
0: tiene personalizada ahí su camiseta Mariani y va a jugar el lateral porque estaba cerca. Aquí está la jugada.
1: Sí, Mariani es clarito, hace el gesto, tiene los brazos atrás, por lo tanto no hay ninguna posibilidad que haya penal. El jugador número 5, Altan Bakhti, pone los brazos atrás. Bueno, todos los árbitros están con su nombre personalizados en este mundial, en su polera, su camiseta.
0: Y al parecer hubiese dado en la cadera, ni siquiera en el brazo. Ya se va a cumplir el primer periodo de rueda de natación. 0-0 en Miami. Busca la salida Oliveira. Siempre con Viña. ¿No funciona en Varela? Pero habrá sido tácticamente, mira ahora lo que pierde Uruguay en la salida. Muy bien la presión de Arabia Saudita. Servicio de rincón de esquina de de banderitas para los halcones.
1: Esto es un error no forzado en la salida. Contra la línea, presionado en este caso Matías Viña, el lateral de River. Después trata de salvar la situación, compromete a Mulera, tiro de esquina, error no forzado de Uruguay.
0: Cuidado que desembarca Al Amri. También ahí está en pantalla Altan Bakhti. Son fuertes en el juego aéreo. Vendrá Musa. Y volvió Musa. Pelota arriba. Rentazo defensivo. Alcanza a rechazar la línea. Va cerrando Varela. Le priva los espacios. Va girando Salem. Le muestra el balón. Busca la pared. No puede encontrarse bien con Motel. Ahí se diluyó Arabia Saudita. No hay problemas. Y el golero y el portero es Muslera. Que ya entró a la historia grande de Uruguay. Buen control. Viña encontró de frente a su compañero cuando se asociaba en esa zona con Araujo. Claro, está Viña, está Araujo. Quizás hay más confianza que por donde pasa Varela. Pero Valverde hasta este instante. Y Valverde tiene la capacidad para romper líneas. Ahí buscaron arriba Varela. Se confundieron, la pide Valverde. Posición de adelante.
1: Sí, la posición de Valverde va alternando, pero generalmente está jugando más abierto, muy abierto contra la línea.
2: 6-27.
1: Para que pueda romper líneas cuando hay momento de hidratación.

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0: Bueno, ya estamos de regreso. Aprovechamos de saludar a mucha gente. César el Diablo, que está pendiente siempre y siguiendo la transmisión. También a Grupi el Asador, ahí siguiendo a la Celeste con alguna carnecita, seguramente.
1: Ricardo, aquí estoy con mi nieto Mateo, Choche, José, Mauri, siguiendo a través de la pantalla gigante, Guillermo Pérez, acompañando a Juan Cuevas, siguiendo esta Copa del Mundo. Rodrigo Figueroa, ahí está el estratega, el técnico del fútbol femenino de Palestina. Y si me permiten, antes de escuchar, un abrazo para toda la familia de Antonio Muga, porque lo tiene que tener presente Marcelo Bielsa. Un destacado fotógrafo que ha fallecido hoy, colega, compañero de tantos viajes y también de las Copas del Mundo, trabajó en la selección chilena y Bielsa le tenía un gran afecto. Que te vaya bien, Marco Antonio Muga.
0: Por supuesto, nos sumamos en las condolencias a la familia de Marco Muga, tremendo fotógrafo histórico del Mercurio por muchos años, que lamentablemente falleció.
1: Que trabajó durante el periodo 2010 con Marcelo Bielsa, Harold May Nichols, en Nelspruit. Allá fue la misión en Sudáfrica. Brazo arriba, se va a reanudar el juego, el fútbol. Aquí estamos en la Copa del Mundo. Es la presencia de Uruguay y de Arabia Saudita en el grupo H. Uy, quedó corto Cáceres, cuidado. Aparecía Olivera solucionando todo el tema entre Bentancur y Araujo. ¿Dónde está Federico? ¿Dónde está Valverde? Está cometiendo errores. Aquí el de Viñas, el que quiso acelerar en la salida. Hermosa camiseta, la que está estrenando Uruguay, con cuello blanco, remarcando en la historia los colores. Ahora largo, arriba, Varela. En triple disputa aérea. Cuidado que la gana arriba Musab. Estaba Musab, después jugada peligrosa. Muy de cerca, Mauricio Mariano.
0: Sí, le cuesta a Uruguay organizar el juego.
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0: No aparece en la categoría de jugador que él es en el Real Madrid. Los extremos están todavía muy poco abastecidos. Y Arabia Saudita entiende de que pasó tal vez esos primeros 15 minutos complejos y adelantó un poquito más las líneas el equipo del griego Giorgio Donis.
1: Está De la Cruz, está Pelestre, la banca, otras alternativas. Pero ya sabemos cómo visualiza, cómo analiza el juego Marcelo Bielsa. Ahora tuvo que ir a ganarla a la banda, a guapear Darwin Núñez. Se construye un lateral en ofensiva. La selección charrúa. Insisto, ¿se pierde Valverde o no en esa zona? ¿O aporta más? Mira, está como extremo pegado en la otra banda, donde está el juez asistente. O por el pasillo interior puede romper. Eran las dudas, era el comentario en la parrilla, en el café, en Uruguay. Abrazo para todos los uruguayos y uruguayas que están junto a nosotros por D-Sport. Para todos los que siguen Arabia Saudita. Para ustedes, los amantes del fútbol, estamos en la fiesta más importante del planeta. Aquí aparece Valverde, está el capitán, tocó para Bentancur, se exhibe por derecha Varela, ganó Varela, se entra, pero no le puede dar competencia después. Aquí está Bentancur, la levantó, aquí está el gol de Uruguay, y está Padón, balón suelto. Pero parece que marcó antes que llegara Viñas. Se luce el portero a los Guays. Aceleró la Celeste en los 29 minutos.
0: Claro, porque recuperan por fuera. Viene ese centro muy bombeado. Gana Araujo.
1: Le cobró falta a Araujo.
0: Claro. En todo caso, era muy buena la reacción de a los Guays. Ahí don Marcelo se lamenta. Porque tenemos solo consignado el remate de Maxi Araujo a los cuatro como llegada clara de gol para Uruguay, donde a los Guays repele. Después no ha llegado, salvo este escaramuza del 29. Le ha costado a Uruguay, es un equipo que necesita rápidamente ponerse en ventaja, si no se le va a ir enredando el partido.
1: Disciplinado este Arabia Saudita. con líneas paralelas y verticales, muy cortito, cierran espacios.
3: ¿Sabe qué me recuerda?
1: Cuando quiere llegar Uruguay por las orillas.
3: Lo que hizo Japón ante Países Bajos. Un equipo también muy estructurado, muy ordenado, no se sale su libreto, cierran los espacios, juegan en 20 metros para cerrar precisamente las posibles líneas de pase.
1: ¿Cómo han avanzado estas elecciones? El 2034, Arabia Saudita espera la Copa del Mundo. Ugarte, toca ahora, Varela, pasó en la diagonal, viene Viñas. Me van a cobrar falta el asistente, a mí no me parece, pero bueno. Está cobrando todo el asistente cuando era compromiso ofensivo la primera de Fede Valverde. Que se enreda es
3: claro, el jugador de Arabia. Él se enreda. Ahí está la falta de Araujo, que desplaza al lateral, a Saúd. Y después venía el cabezazo de Federico Viñas, el hombre del Oviedo. Pero estuvo muy bien a los guays en todo caso, más allá que tuviera anulada la jugada.
1: Nadie quiere ser candidato, parece, en esta Copa del Mundo. Mañana estamos con Argelia, Argentina. ¿Por qué lo digo? Porque hoy Deschamps dijo, ¿y el favorito no era España? Están picantes, están entretenidas. Las conferencias de prensa. Argentina llegará como número uno en la Copa del Mundo y aquello en el ranking FIFA. Y eso también a no todo le acomoda, pero bueno, son datos, estadísticas, para ver cómo van quebrando aquello. Va a salir ahora Oliveira, no quiere arriesgar. Retrocede para poder jugar en zona defensiva.
3: Sí, el problema de Uruguay en los últimos minutos es que se están saltando a Ugarte y a Betancourt, que ellos son los iniciadores de la jugada. Han decidido buscar más trazo largo, apostar por el carrerón con Valverde.
1: Buscaron a Valverde, ganó arriba en el juego aéreo. Lo tienen a rienda corta a Darwin Núñez. No ha podido explotar, buena estatura, pero no ha podido ir con balón dominado o de frente a lo Wise. Ya le probaron, mira dónde sale, cuidado. Cuidado con lo de Munera, pero con mucha confianza. La mató, la controló de pecho y después salió jugando. Aquí está Cáceres. Vaya, avance, gane metros. Eso, cambió de ritmo. Se centraliza Varela. Está Valverde. Van a cambiar otra vez. El esfuerzo de Viña. Araujo. Viña. Se juntaron Viña y Viñas. Ahí está Viñas. Este es Araujo. Toca Uruguay. Bien Uruguay. Aquí están los charrúas. Quieren profundizar y tocar. No le permite línea de pase. Bascula bien de momento a Arabia Saudita. Se defienden los halcones verdes. Araujo.
3: Sí, lo de Valverde tiene una interpretación. Es buscar la sorpresa. Cargan el juego por izquierda para después cambiar allá.
1: Solito Federico, controla Valverde, lo baja a marcar Saem. Valverde, pégale. No se atrevió, le quedaba el espacio Ugarte. Se han marcado varios goles desde esa zona, sorprendiendo, pero quiere llegar tocando, profundizando. Este Uruguay, mira cómo te da una mano. Solidario, aparece Darwin. Toca para Bentancur. Y si le pega de afuera, libera. Prefirió descargar con Viñas. Centro va el golero, no hay problemas. Lo que no tiene falta, el balón le queda ahora. Atropellaba arriba, iba en busca del balón. Darwin se conoce. Fair play.
3: Claro, juegan en la misma liga en distintos equipos. A lo Boy juega en el Al-Ula, mientras que lo hace en el Al-Hilal Darwin Núñez. Muy atento el portero saudí. Siempre está presto, atento, buenas reacciones. Le cuesta Uruguay, le cuesta mucho Uruguay. Una sola ocasión, ni siquiera concreta de gol en 34 minutos cuando va Arabia.
1: Se viene Arabia, pase interior, Cano, Cano, Cano, centro.
2: 6 y 39.
1: Que está por el corazón del área. Retroceden ahora. Este es Saúl, el de Lens, de Francia. Toca uno. Hasta ahora no han ganado las selecciones sudamericanas. Le cuesta aguantar, proteger, tener el balón a Uruguay en este pasaje a 10 minutos del final. Estás por eSports. Además, la temperatura está en pleno verano.

0: acá lo perdonaron a la buscada de Valverde. El capitán, mira, tuvo que bajar para colaborar. Mariani solamente cobra la infracción y hay tiro libre directo para Arabia Saudita.
1: Sí, se había mandado el lateral izquierdo Motev en una patriada, le genera un tiro libre interesante, a pesar de que deben haber 28, 29 metros, pero cuidado con la pegada de Salem Aldosari, el capitán, la figura, el goleador, es un hombre que le da muy bien. También ahí está Musab en la discusión.
0: La preocupación de Muslera. La ilusión de los aficionados de los Halcones Verdes. Está pidiendo tres hombres en el frontón humano, tres hombres en barrera. La van a mover. Hay tres protagonistas, pero dos con más posibilidades. Salem y Musab. Puede que se la muevan a Musab. O va a probar directo Salem. Va a ser Musab. Aquí está el de 22 años. La levantó. Muslera sale con todo. Rosa, su compañero Cáceres.
1: Buscaban a Cano en esa jugada trabajada. Y tiene una envergadura física importante. Muy atento Muslera, que hoy declaró, en realidad ayer, que después de que se retire el fútbol se va a dedicar al padre.
0: Y hay servicio de esquina. Atención, peligro sobre el arco. Uruguay desembarca. Cuidado con Cano, cuidado con Al-Amri. Aquí está Musab. Le dio el balón de altura, el balón con una. Aquí está. Tapada divina. Tremendo, gigante. Fernando Muslera. No lo pude creer. Al-Amri. Clarísima de gol para Arabia Saudita.
1: Tapadón, tapadón de Muslera. Fantástica la reacción del portero uruguayo ante ese remate de Al-Amri, porque incluso lo iba pillando un poquito contra pie.
0: Apuró ahora Musab. Está con todo Arabia Saudita, se defiende Uruguay. No está pasando mal el equipo de Bielsa. Cabezazo, viene, viene, viene, viene, viene. Lo que acaba de perderse Fieras quedó pasado el número 9. Cuando ganó comprometido en ofensiva el central Al-Tambakti. Al-Tambakti, y queda pasado de la jugada Fieras.
1: Otra notable la reacción de Muslera, y ya estaba un poquito cargado hacia su otro sector y mete el manotazo. Hablaba con su ayudante, con Pablo Quiroga, Marcelo Bielsa. Momentos difíciles para la Celeste.
0: El chileno Pablo Quiroga, que forma parte del cuerpo técnico de Bielsa. Ahí hay un chileno. Pelota que va ancha. Ahora trata de bajarle el ritmo. Le quedan 7 minutos a este primer tiempo. Partido tenso. Si muchos pensaron que era llegar y coser, armar el fuego, el carbón y la parrilla, no, no, no, no, no. Para todos los que están dudando, para todos los que pensaban, sobre todo con Cabo Verde y España, este empate está dejando el grupo a todos con una unidad, pero recién arranca, recién 39 minutos en Miami, se mueve la suspensa de Uruguay. Se mueve la alternativa de Uruguay. De la Cruz podría ser una alternativa. Podrían buscar ahora. Cuidado que recuperó, le va a pegar. Un gancho, quiso buscar la pared. Estaba solo, solo, solo. Se descolgó por fuera Saúl. Continúa la jugada. En el retroceso Ugarte.
1: Lo mejor es momento de Arabia Saudita, estos últimos 5 o 6 minutos. Está confundido Uruguay. ¡Ay, qué figura! Roberto Baggio otra vez presente ahí. Pierluigi Collina, Cachabacha.
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1: Orlando Díaz, tenista, se dedica al tenis en los circuitos amateur. Gran tenista zurdo, Diego Forlán.
0: Cuidado con Al-Amri.

0: 0, lo está ganando Arabia Saudita. Que se espera el mundo entero, esto no es sorpresa. Uruguay 0, Arabia Saudita 1. Al-Amri para los halcones verdes.
1: Sí, acá hay una falla de Rodrigo Betancourt, que en la marca de Cano, hacia él vino el tiro de esquina, le ganó la posición, se quedó Betancourt, metió el frentazo el volante central y en el rebote muy pero muy atento el central del Al-Nassr, Al-Amri. Decíamos, lo está pasando mal Uruguay, los mejores momentos de la Arabia Saudita. Sorpresa por ahora en Miami. Ganan los halcones verdes 1-0.
0: Y de momento son líderes de este grupo. De momento son líderes de este grupo. Atrás queda España. Atrás queda Cabo Verde. Mano a mano ahí, Uruguay. Y este es, ¿saben lo que pasa? En la última fecha juega España con Uruguay. Esto recién se está armando. ¿Qué momento se va a abrir el partido? Obligado Uruguay a ir a buscar arriba de igualdad. Está herido la escuadra charrúa. Toma confianza, se viene Salén, toca cortito. Arriba, qué buena la diagonal. Era buena, buscaba la pared. Salén con la proyección en ofensiva de Mohamed.
1: Y la preocupación en el rostro de Bielsa. No jugaba bien Uruguay. Lo estaba superando Arabia Saudita, abre el marcador, le va a quedar poco tiempo para reaccionar a la celeste.
0: Pero esto es el Uruguay del segundo semestre.
1: Exacto. No de la primera vuelta de la clasificatoria, que fue fantástica.
0: Que arrasaba.
1: Bueno, le fue a ganar al campeón del mundo ahí a la Bombonera.
0: Este es el de las dudas. Esta es la versión de Uruguay. Intentan despertar los hinchas de Arrúa. Araujo, cuidado. Está muy anunciado Viña. Acá pierde el lateral.
1: Tú acabas de decir algo muy importante, Germán. El fútbol de Uruguay, lo que ha mostrado, absolutamente predecible. Entonces, preparó estratégicamente el griego Tinos dos líneas de cuatro, le cerramos los espacios. Más allá que Valverde, el mejor jugador, juega abierto, tal vez sin marca. No han podido, no han tenido una clara de los uruguayos. Y cuidado, que se van de nuevo los halcones verdes.
0: Intentan por derecha, se dejó caer cuando pudo haber disputado el balón, pero no pudo arriba Cano. Muslera rechazó largo. Arriba iba Araujo. Sin bravo, falta. Y puede ser tarjeta para el autor del único gol. Y es el primer amonestado, Al-Amri. No tiene dudas el italiano.
1: Sobre Viñas, que pivotea. Y después ahí otro rodillazo, pero clarísimo, sobre Araujo. Más allá que vaya a decir, fui a disputar el balón, mete el rodillazo arriba. Incluso arriesgando, te diría algo más.
0: Atención, que Uruguay puede buscarlo arriba.
1: Le gana. Aquí está la garra charrúa.
0: Ahora puede aparecer. Se van los centrales. Arriba va Olivera, también va Cáceres. Atrás aparece Núñez. Quiere sorprender también Bentancourt. Tienen buena estatura en la agonía de este primer tiempo. Busca el empate. Está Araujo, Maxi. Y cómo vuela en el aire a los Baez, con mucha seguridad, el golero, el portero de Arabia Saudita.
1: Como decían unos antiguos narradores, relatores, clic para la foto, linda la tapada. Cabezazo, no era tan complicado. Uruguay, Uruguay, no.
0: Otra vez Uruguay, está herido Uruguay. Araujo, aquí está. Pensé que le gustaba la suerte. Cuando levantaba, alcanzó a cruzarse la figura del partido. Al-Amri, hay servicio de Buffon, será de banderita, el número 2 del juego. Ahí están, preocupadísimo los charrúas. Otra vez van al punto final, también se suma Valverde. Se van a jugar 4 minutos de tiempo de recuperación. Partido vibrante en Miami, centro de Araujo. Alcanzó a pincharla, mira, Fierassi, número 9, bajó a colaborar, centro, ahora la devuelve al Tambacti, la pelota va, la pelota viene, que la baja, que la pelota va, que frente, achita, Varela, que está el empate, Araujo y el empate, viene el portero, está en posición, bandera arriba,
1: upa, te diría que a simple vista para mí entra habilitado. Y si está adelantado es un milímetro. Upa con esa posición, ¿ah? Cuando estamos viendo la reiteración del gol, cabezazo acá, no muy fuerte, trata de responder Mulnera, da rebote y aparece Al Amri para anotar la victoria parcial para los halcones verdes.
0: Según las consideraciones técnicas, Pablo Flan no debía esperar el asistente o la cobró el árbitro.
1: No, la cobró el asistente.
0: Claro, pero ¿por qué tan rápido? Se tiene que esperar que termine la jugada.
2: 6:51.
0: Aquí sigue Valverde, ataca Valverde, la aguanta Valverde, Federico, pero no se desvió. Se desvió y eso permitió que llegara el visto grande a las manos del portero, del golero. Aquí está el Christopher Navarrete, Héctor Arcos, Edison Riquelme. Todos estamos escuchando y siguiendo este gran partido. Gracias a través de D-Sport.
1: Y en Calama, toda la familia futbolera, Jaime Rojo, Lucas Rojo, Carlos Ramos, Bastián Milla y Alejandro Ramos, siguiendo la transmisión de D-Sport.
0: Controla, busca. Saen quiere terminar el partido de Arabia Saudita en esta zona. Con balón dominado. Aguanta. Cortito, Saúl. Vamos a ver cómo va a tener que replantear esto Marcelo Bielsa. ¿Sacará de la zona de la banda a Valverde? Sabemos cómo es la estructura rígida de Bielsa. ¿Meterá cambios? ¿Qué momento debe estar pasando por el estratega argentino? Uno de los seis que dirige la Copa del Mundo. Baja Mohamed. Se centraliza Mohamed. Al Tambati. La pide Al Amri. Está ganando Arabia Saudita. ¿Recuerdan lo que pasó hace 3 años y medio en Qatar? Bueno, lo está haciendo otra vez la selección que marca tendencia, la nación del Golfo. Oliveira, se nos va este primer tiempo. ¡Qué momento! Todavía no puede marcar diferencia las selecciones sudamericanas. Mañana debuta Argentina en busca de validar el título ante Argelia. El miércoles salta al campo de juego Colombia. Aquí está Bentancur. La empalada la picaba por el pasillo interior. Tiene que ir a buscarla Cáceres. Y la tiene Viñas. Controla de espaldas y tiene que buscar de frente a Oliveira. Pivoteó para que venga Oliveira. Condición periférica. Va descargando para Cáceres. Rompe el línea en los centrales. Quieren profundizar. Ahí metido Ugarte. El hombre del Manchester United. Oliveira, el del Napoli. Siempre busca por dentro. Está habilitado Viñas. Aquí está. Muy bien, Viñas. Ahora sí me parece que estaba en posición de adelanto. Pero le cuesta mucho controlar en velocidad.
1: Es que en velocidad son superiores los saudíes. Está adelantado claramente, por lo menos un metro Federico Viñas.
0: Matías,
1: muchas gracias. El lateral izquierdo. En la velocidad, en el juego físico, lo habíamos planteado los 10 minutos, tienen ventaja claramente los saudíes. Entonces Uruguay tiene que buscar otro tipo de distancia. El abrir la cancha, el desdoblarse, el aparecer rompiendo líneas.
0: Terminó el primer tiempo en Miami. Primera etapa terminada. Mira la emoción de la selección de Arabia Saudita. Termina el primer tiempo, Arabia Saudita 1, Uruguay 0. Ya volvemos por D-Sports.
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2: ¿Estará como titular Julián Nani?
3: Que está bien, sí.
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6: Cabezazo de Cano, repele Muslera y Alarmi. Aparece el central para anotar el 1-0, minuto 40, de alguna forma dando la sorpresa a través de este rebote que da Muslera. Hacemos la pausa y ya volvemos con el segundo tiempo.

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0: Si no, dígale a Naitán Nández.
1: Bueno,
0: a propósito de lo que utilizó, esas son las decisiones y esta las asume absolutamente bien. Vamos a ver quién es, a quién se ha sacrificado dentro de la oncena estelar. Tiene que venir el asistente y mira, la producción apurando a Arabia Saudita para que vuelvan al terreno de juego. No debiera tener sustituciones la oncena de Donis Georgios. ¿Qué momento de este grupo H? Juan Manuel Sanabria. Mira,
1: Darwin Núñez y Matías Viña fuera. Partido ingrato para Darwin Núñez, no tuvo ninguna. Ninguna. Corrió, peleó, pero ninguna en posición de gol. Y lo de Matías Viña seguramente es porque por ahí estaba constantemente cargando la mano Saúl, el lateral del Lens, que le estaba ganando la pulseada.
0: Qué momento del partido. Las sustituciones. Está Sanabria y está Canovio. Ambos mediocampistas. ¿A quién suelta? ¿A quién coloca? ¿O va a esperar la salida? ¿Los va a esperar?
1: Vamos a ver cómo se dispone Uruguay. No creo que rechace a Valverde. O va a jugar con línea de tres.
0: O lo centraliza. Si más que retrasarlo, creo que se pierde en esa zona. Nos vamos por la segunda etapa y final. Uruguay con todo.

0: salir a buscar a lo menos el empate. Señoras y señores, pelota en movimiento, balón en circulación. Éxito, suerte y a la pista. Maurizio Mariani ha indicado que la segunda etapa está en marcha. Atacará de izquierda a derecha en su pantalla, en su tablet, en su Smart TV, a través de Tico y de T-Sports. Aquí está Uruguay. Va buscando Oliveira. Intenta ahora la presencia para salir jugando en esa zona. Bentancur espera de espalda, pero se va exhibiendo Cáceres. Tiene que bajar Varela. Pegadito a la banda. Ahora aparece Canovio Agustín. Claro, centralizó a... Si es que se mantiene esto, que Valverde vuelve a esta zona, que Canovio estaba por la derecha. Pero ahí está Valverde, está el capitán, viene Varela. Ataca Uruguay, centro, área, grasazo, bajo. Pero qué tapada se acaba de mantener el portero de Arabia Saudita. Va a insistir otra vez Uruguay. Ingreso electrizante de la selección charrúa. La tiene Valverde, aguanta Valverde. Va tocando ahora para Sanabria. Toca en cortita y al pie. Se cambió hacia el perfil izquierdo, con perfil cambiado. Lo tomaban, se metió Valverde. Que enfocan después Valverde. Pensaron que podía haber cobrado algo, que estuvo notable a Uruguay en la tapada anterior. Llegó Uruguay, se mantiene calentito el ataque de la selección celeste. La pide Varela, prefiere Cáceres. Ahora pasa Varela, este es Canovio. Llévatelo. Agustín, centro al área, está de espaldas Viñas. Está habilitado, cayó, no hubo nada. Empaló, viene Canovio. Primero, antes habían marcado la posición de adelanto. Ahora vamos a ver la llegada profunda y el cabezazo en el área con el lucimiento de Uruguay.
1: Aquí está, Varela. Bueno, el cabezazo porque tiene que exigirse Federico Viñas para ganar la posición. Le sale muy al centro, pero ahí está lo Wise. Y después en el rebote queda pasado Araujo. Por lo menos salió con la actitud Uruguay de tratar de imponer sus términos, de tratar de rápidamente empatar el partido.
0: Canovio, que hoy está en el Fluminense, y Sanabria. Bueno, acá en los Estados Unidos, en el Real Salt Lake. 26 años, van a aguantar el arriba, va buscando Cano, el balón queda flotando, cuidado que se viene, va a imprimir velocidad, le quiere dar ritmo al partido Salem y Cáceres en el cruce. Habrá servicio por la banda, saque lateral, lo jugarán como centro. Vamos a ver, se sigue moviendo el banco en la suplencia de Uruguay. Aquí está Motel, 26 años, lo va a ejecutar dentro del área. Nos engañó a todos, jugó cortito, la buscó y cortito ahí va para el pie.
2: 7 y 15.
0: Cuesta salir a Uruguay. Va corriendo, ahora la va a colocar Motel dentro del área. No hay problemas, ahí ganó Bentancur. ¿Para quién es el lateral? Maurizio Mariani. Indica que ahí está Viñas, que le exigió a Uruguay.
1: Claro, Uruguay queda sin un 9 literal, porque Darwin es el 9.
0: Se viene aquí Salem.
1: Y lo que va a utilizar es que todos roten por esa posición. El que vaya, habitualmente puede ser Viñas, pero el que vaya por ahí, ocupa el carril del 9.
0: La dejó pasar arriba para buscar incomodar. Cambiaron para Varela. Varela que viene para Canovio. Si se lo lleva Canovio, si lo encara Canovio. Acá va Canovio, aguanta Canovio. Se va frenando, giro 180 grados. Se apoya en Bentancur. Toca para Varela, amaga por fuera, amaga por dentro. Otra para Bentancur. Ahí está, le hace las pasaditas para arriba del balón. Se entretienen los hinchas de Arabia Saudita. Ugarte, tocan ahora para la proyección de Oliveira. Oliveira para Bentancur. Solo por derecha Varela, solo por derecha Varela. Ahí está Canovio en el área, Canovio. Servicio de esquina. Le pide que despierte, que apoye la hinchada. Canovio. Será el tercer tiro de rincón para la Celeste.
1: Sí, Uruguay se está yendo con todo, buscando mucho por el lado de Canovio, que entró muy, pero muy activo.
0: Cargándole la mano, donde está Saúl. Aquí está Araujo. Atención, cuidado, peligro, alarma de gol, busca el empate. Ganó otra vez arriba Viñas, pide servicio de esquina. Parece que el italiano con... retrocede, saque de meta, otra vez Viñas.
1: Y es tiro de esquina. Alcanza a tocar en la cabeza del defensa de Arabia Saudita. Pero bueno.
0: Pero acá debió intervenir el VAR. Está dentro de sus atribuciones hoy. Y además tiene una cantidad del VAR y la VAR de repeticiones, de reiteraciones que no le quisieron complicar la existencia a Mariani. Insiste, ahora vuelve a salir jugando, construyendo desde el fondo Uruguay. Ugarte cambia de dirección y se va apoyando en Bentancur. Se encuentran los hombres que juegan en la Premier League. Este es Canovio, estaba de espalda, Canovio. Algún parecido a la distancia, quizás por el look a Cachavacha, pero no, ahí lateral. Va a atacar otra vez. Atención, se va a venir con todo el campo de juego. Aquí está Uruguay. Ha aparecido poco Sanabria. Está cargado hacia el sector izquierdo. Allá va, siempre intentando con todo. Uruguay. Rompieron líneas en la mitad del terreno. Se viene con todo por fuera. Sanabria, viene el empate. Estaba en posición de adelanto. Porque la esperaba Araujo y se esforzó mucho Viñas.
1: Estaba adelantado Viñas. Un poquito adelantado. Pero ya hay señales más positivas para Uruguay porque Viñas está muy de nueve. Se fue a jugar definitivamente entre Alan Ri y Altan Bakdi, que son los dos centrales. Está buscando por el fuego aéreo Uruguay, a ver si por ahí encuentra la solución, tomando en cuenta que ya a los 46, precisamente el cabezazo de Viña provocó la tapada de Alonis. Así que esa es un poco la estructura que busca Uruguay, entendiendo que este es un mundial muy físico, que los equipos están muy bien preparados y que los equipos, especialmente asiáticos, Japón, Corea del Sur, tienen una preparación de otro nivel.
0: Lo comenta, lo analiza, lo evalúa Pablo Flan. Hoy estamos de Fútbol Se Habla Así, a 23 horas en Chile. Después de este compromiso nos vamos para el último juego programado para hoy lunes. Cuidado que se viene Uruguay. Y si le pega ganó desde afuera, no se atrevió Araujo. Aquí está, pega de Valverde. Tocó para Varela. El cierre en el fondo, Omoté. Otro tiro de rincón, es el cuarto.
1: Era posición de remate para Valverde. De ahí el Real Madrid ha hecho una cantidad de goles, que tiene una pegada fantástica Valverde, que no se ha atrevido, pero bueno, ya llegará el minuto.
0: Otra vez busca, cerradito de zurda, cuidado que le va a pegar, le va a meter la zurda con todo en busca de la igualdad. Araujo, le dio Maxi.
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0: Ahora, el partido, no hay problemas. El Bueni y Castro llegan para Irán, Nueva Zelanda, para cerrar esta jornada de lunes. Mañana estamos con Argelia, Argentina. Gana Cáceres. Valiente, va ganando Cáceres. Están jugando atrás para el autor del gol, Al-Amri. Muy bien, capturó arriba, recupera el balón. Sanabria. Intentaron por izquierda. Valverde. A Valverde lo cargó por la izquierda.
1: O sea, más que cargarlo, yo creo que Valverde tiene esa libertad de moverse por donde él se sienta más cómodo.
0: ¿Usted cree que Bielsa lo deja libre?
1: Sí, un jugador como Valverde sí, más que encasillarlo.
0: Me quedan las dudas con Bielsa.
1: Porque mira, ahí están por el centro, ha aparecido por derecha.
0: Pero lo sacrificó en el primer tiempo pegado a la banda. Ahora está buscándolo por el pasillo interior. Claro, las decisiones de Uruguay, mira dónde está. Está desorientado Valverde. Mira el centro en el pasado. Alcanzaron a sacarla, vendrá Varela, aquí está Guillermo del Flamengo, cuidado con Bentancur, en esa zona proyectado en zona ofensiva Oliveira, la picó Bentancur para Varela, con más fuerza, gana que fútbol, intentando este lugar, empujando sobre la Argentina, tratando de someterlo, pero ese técnico, Tomis, Giorgio sabe que en la contra son letales los actores verdes.
1: Mañana la parrilla de partido: Francia, Senegal, Irak, Noruega, Argentina, Argelia. Serán los partidos estelares de un nuevo día de mundo.
0: ¿En ese orden? Para marcar los horarios, porque Ahora hay que ver solo la Copa del Mundo. Pero qué partidazo, Pablo. Debuta Francia, una de las candidatas a la Copa del Mundo. Aquí va jugando Cáceres. Vamos a ver a quién va a llamar en el banco Canovio. Me refiero al técnico de Uruguay. Se le quedó atrás el balón a Ugarte. No fue muy perfecto. Ah, la jugada arriba. Sí, sí. Acá puede haber algo. Mira, se escucha. Estaba de frente.
1: O se dejó caer después Canovio.
0: Mira, lo marcó.
3: Sí.
0: No puedo creer lo del asistente.
1: Pero te digo algo, no fue con la intención de golpearlo. Se desequilibró, se descoordinó Motem.
3: Obviamente lo raspa, mira.
1: Ahí resbala y ahí... Yo creo que está arriesgando, ¿no? Está arriesgando a que el VAR vea esto, porque se puede considerar agresión claramente.
0: Sí, y más que intención, acá está... Él levanta el pie. ¿Qué está pasando con el VAR? ¿Qué está pasando, Pablo? Di Pelo está en el VAR, italiano.
3: Y le explica Valverde al capitán. Dice, lo que él considera, que es el árbitro, que no hay una intención de golpear, que es producto del desequilibrio, como resbala. Pero arriesgó en este caso Motem.
0: Sin duda alguna, quedó ahí la jugada. Aplicó sus consideraciones técnicas Maurizio Mariani. Recordemos que el único molestado del partido es el autor del gol, Al Amri, que marcó y después en los 43 se ganó la amarilla. Vamos a llegar ahora, estamos en los caminos de los 12 minutos de este primer tiempo. En los 41 marcó Al Amri. Intenta salir Uruguay. Arriba Fieras está tratando de bascular para no permitir la salida de Bentancur. Siempre Bentancur. Toca y busca. Está en el pasillo. Está por el interior de izquierda ahora. Valverde. Varela. A ver qué pasa con este Uruguay. Ugarte. Olivera. No puede. Mira, el lateral ahora convertido en volante para oxigenar, para darle salida con Canovio. Ay, lo de Canovio. Está muy estacionado. No sé cuál. ¿Cómo ingresó Canovio? Si viste todo el primer tiempo desde el banco, Pablo.
3: Ingresó con ganas, pero claro, también empieza a jugar lo mental, la presión del debut, el estar perdiendo, el no encontrar los caminos. Uruguay tiende a enredarse porque además Arabia Saudita es un equipo muy ordenado. Bueno, Canovio, el que ingresó, es hijo de un ex jugador de Cobreloa, de Osvaldo Canovio, que estuvo en la temporada 2022. Qué grande. Ronaldo, qué goleador.
0: El máximo goleador histórico de Brasil en las Copas del Mundo. Valverde. Valverde que se va asociando con Sanabria. Ahora mete arriba Olivera. Bentancur. Toca y toca, toca y toca. Cómo le cuesta penetrar, cómo le cuesta hacer daño a Uruguay. Centro de Varela, cabezazo de Canón. Y aparecía a sus espaldas Ugarte. Y habían otras opciones.
3: ¿Sabe? Está bien. Pero están dando señales Uruguay, por lo menos, de disputar, de pelear el partido. Le falta claridad, le falta tranquilidad. Hablaba de Ronaldo, goleador histórico. Mira, Risto Stoico, el búlgaro, que es jugador del Barcelona, de esa Bulgaria de Estados Unidos en 94, con Leskov, Jordanov, Kostadinov, un equipazo. El máximo goleador de la suma de los mundiales, Klose. Hay dos jugadores que lo pueden superar. Messi, que tiene 13, y Mbappé, que tiene 12.
0: 16 es
3: para Miroslav Klose.
0: El récord. Aquí estamos en vivo y en directo por D-Sport, segundo tiempo. 14 marca el digital. Arabia Saudita, que no ha tenido posibilidad este segundo tiempo, pero aguanta, soporta, sostiene con mucho estado físico. Acá se mueve por fuera Sanabria, quiere sacar el centro Sanabria, que reemplazó a Viña, uno de los dos que dejaron en el primer tiempo con Darwin Núñez. Buscaron por derecha Varela. Varela, cayó Canovio.
2: 7 y 26.
0: Cuidado, pégale. Buscó desde afuera. ¡Vale! lo tuvo, se acaba de salvar Arabia Saudita. Ugarte soltó esa derecha terrible, terrible. El hombre del Manchester United estuvo cerca de la igualdad, justo en los 15 del segundo tiempo.
1: Y es un buen camino, ahí está Varela, por la derecha. Está limpio por el centro, Manuel Ugarte se acomoda, castiga abajo y el vertical salva a Uruguay. Por ahí puede encontrar Uruguay el camino del empate.
0: Vibrante compromiso en este segundo tiempo. Ay, también varios gritaron gol, como los hinchas uruguayos. Qué manera de sufrir, lo tuvo el hombre del Manchester United. ¿Problemas musculares para Uruguay?
1: Seguramente para enfriar un poquito la arremetida uruguaya que se están viviendo con todo. Johnny Correa, saludos también desde Trujillo, Perú. A Claudio Correa que está en Orlando. Y vemos nuevamente el remate de Ugarte. La estirada de Uruguay. Está siendo atendido.
0: Iván Asenjo en Valdivia. Abrazo para todos ustedes. Estos tipos son para el nuevo. Tienen que ser. Claro, el nuevo cuerpo médico se mantiene en el reglamento. Lo que no pueden dar indicaciones a los bancos. Eduardo Rodríguez. Oh, Thiago Parra. Mauricio Rojas de Talca. Gracias. Se viene la primera sustitución de los actores verdes.
1: Sí, es volante, el número 6, Nasser Al-Dassawi.
0: Vamos a seguir atentos. Mira, mira qué hermoso. Cómo están vibrando, viviendo.
1: 2034, el Mundial será en Arabia Saudita.
0: De allá somos, Pablo.
1: Ojalá. Claro, ahí en la estirada, cuando va tratando de buscar el balón, que da en el vertical, sintió un tirón el portero Alawi en la zona del gemelo, por eso ahí le aplicaron un poquito de cloruro de tiro y lo masajó.
0: ¿Qué candidatos podrá elegir para abandonar el campo de juego? ¿Mohamed? Vamos a ver. Se va a reanudar el compromiso.
1: Sí, la gran figura de nadie no ha aparecido hasta el momento. Se va Musa.
0: Saca al puntero de 22 años.
1: Claro, mete un volante. Empieza a proteger la zona media. Porque Uruguay ha empujado a los centros y a través de algún remate. Jugadas asociadas, le cuesta mucho al equipo de Bielsa.
0: Al-Dassawi ya está en el terreno de juego. Se sigue moviendo la banca de Uruguay, donde indicamos la baja de Georgian Arrascaeta, de Ronald Araujo, el central de Barcelona. Está en el banco Joseba Jiménez, pero el problema de estos momentos de Uruguay, el problema está en el arco rival. Lo ha intentado en ocasiones en momentos Viñas, lo tuvo hace poco Ugarte. Vamos a ver cómo va a hackear al rival. Ahora Uruguay la va a buscar arriba. Tienen que retroceder. El esfuerzo de Oliveira.
1: Y Arabia pasó a jugar 5-4-1. Ahí está clarito.
0: Ordenadito, marcadito ahí. Canovio. Aquí está Canovio. Engancha Canovio. Obligado a tener que apoyarse en Cáceres. Sebastián. Arriba, libre de marca. Aparece Ugarte. Se va Ugarte. Bentancur, solo contra el mundo. Fieras, el número 9. Va al rescate Oliveira. Ugarte. La posesión en este segundo tiempo seguramente debe favorecer a Uruguay. Van enganchando. Mañana Argelia-Argentina. El debut en Kansas de la selección actual monarca del mundo. Se cambió la derecha ahora.
1: 63-37 la posición.
0: Ahí está, gracias Pablo. Viene de afuera, va a buscar el centro. Está defendiendo Cano.
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0: Sanabria. Ahí van a buscar, mira el central Oliveira. Sanabria. Sanabria. Sanabria. Ay, se quedó ahí. Nunca pensó Ugarte que iba a rechazar mal y le iba a llegar el balón. No se fue, la pelota está presionando, está sometiendo Uruguay. Merece la igualdad. Bueno, aquí estamos esperando qué sucede con el equipo de Marcelo Bielsa. Y si se lo lleva Sanabria, aguanta Sanabria. Tocó por dentro, se cambió a esa zona. Araujo, no hubo falta. Insiste Oliveira, cuidado. Está cediendo mucho terreno la selección de Arabia Saudita. Sí, falta. Y por esa actitud lo puede amonestar.
3: Sí. Yo pensaría ya en Pelistri, un gol que le puede dar algo distinto, porque Araujo, si bien recibe la falta, ya está cansado, fatigado, no está ganando los duelos. Canovio acaba de entrar. Me parece que Pelistri puede ser una opción para generar el duelo, generar el mano a mano, buscar algo distinto, porque Uruguay está siendo muy predecible. Llega a 20, 25 metros del área, centro, y ahí está parapetado Arabia Saudita.
0: Le pegará al arco en esta Valverde. Buscará directo Federico. Ya ha convertido goles para el Real Madrid. Tiene toda la visión. El audio. El diálogo de Mariani. Puede buscar el centro o buscar el desvío, pegarle fuerte o buscar el arco. Le pegó Valverde, buscó el arco. A los guays. Varela. Va a jugar por la banda Uruguay. Yo le daría minutos a De la Cruz para poder abrir esa defensa cerrada, para poder inventar, profundizar, ser más directo. Vamos a ver si reacciona o no Bielsa. Ahora lo que intentó Cáceres, innecesario.
3: Sí, es que eso te habla también del momento mental, psicológico del equipo. Un equipo que está atrapado, un equipo que está nervioso, que no logra superar a su rival más allá de los acercamientos, de algún remate. Y eso va jugando en contra, porque van pasando los minutos, no logras empatar, se te empieza a complicar el partido. Cuidado.
0: Cuidado, y se viene Arabia Saudita, la buscó arriba Cano. Uy, Varela cortó justo cuando aparecía Salem. Desaparecido, ausente, pero es el capitán. Es el que marca también la atención. Ahí va a guapear el corazón ingresó. Hubo falta. Claro, hubo falta de Al-Dasauri. Nos vamos a la rehidratación. ¿No? Mira, cómo dudo después. Estamos justo en los 22-23. Seguramente estará cronometrando algo cuando se detuvo por Uruguay. Se viene Uruguay. Esta puede ser. Va a buscar la igualdad. Qué momento para las selecciones sudamericanas. Ayer en el último cuarto de hora lo perdió Ecuador. Ahora también Paraguay sufrió en el debut. Brasil que no pudo ganar. Lo igualó. Tocaron por derecha para Federico. Este es Valverde. Aguanta Valverde. Centro Valverde. No alcanzó a meter la cabeza Viñas. Ay, también Araujo. Y ahora sí, Pablo, nos vamos al momento de hidratación.
3: Sí, nos vamos a la hidratación. Décimo centro que lanza Uruguay en este segundo tiempo. 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
3: Bueno, ya están los equipos listos. Se viene Nico de la Cruz, el hombre del Flamengo. Y se va Manuel Ugarte.
4: Se la juega Bielsa, ¿no?
3: Sí.
4: El que pegó en el tiro en el palo, se va Ugarte. Se la juega en cuanto a la posición, sacrifica un volante. Mira, no lo mira Bielsa.
3: Lo que pasa es que, claro, Ugarte trabaja más en la recuperación, en la refriega. Nico de la Cruz es un volante que va más hacia adelante. Seguramente va a quedar Betancourt centralizado.
5: 7:38.
3: Federico Valver.
4: E intentar abrir por el pasillo interior. Creo que esta es la posición que más le acomoda a Valverde. La que destaca en el Real Madrid. Cargadito como interior por izquierda, de la Cruz y Valverde. Ahí, acompañando a Varela por fuera. Y también Canovio. Le dieron a Canovio. Ha pasado más en el piso Canovio. Le hicieron un cariñito al pasar. Ahora recibe un golpe. Uruguay no puede protestar mucho. Este ingresó hace algunos minutos Alta Sauri. Pero ahí está, marcando firme. Mostrando también que tiene que sostener este resultado. Lo está ganando Arabia Saudita y de momento es el líder del grupo H. Varela, Canovio, la pide Valverde. Canovio, lo rodean, ahí va Valverde, se limpió el camino Valverde. Va Valverde, empuja Valverde. Ahí está la posición. Protege, hay tiro de esquina. ¡Sí! ¡Sí! Y va Valverde para Uruguay. Atención que van todos los charrúa a 18 del final. La ilusión de la celeste, Valverde. Uy, casi gol en contra de Fieras. Le pegó en contra. ¿Cómo explicamos esto? Le pegó con la parte alta, con la testa. No, no atacó. Otro tiro de esquina. Está llegando Uruguay, por lo menos empujando. Le dio Valverde. Alcanzó a sacar el más estirado. Ahí está, firme, sacándolo en zona defensiva. Cano. Insistirá ahora el centro.
3: Sí, yo creo que Uruguay está exagerando ya el juego aéreo. Le he contado 12 centros en este segundo tiempo. Claro, seguramente en alguno va a dañar, pero tienden más a defender mejor los saudíes, precisamente porque saben lo que va a venir. Uruguay que busque por abajo, con De la Cruz, que encare. Que Canovio siga insistiendo en el duelo mano a mano, que Valverde en esa posición donde tan cómodo se siente también aparezca y remate a distancia.
4: Retrotrae la jugada, más bien le da la pausa, porque el atacante Fieras está con problemas. Cuidado. Es el tobillo. Fieras. A ver. Tobillo, cae mal. Debiera abandonar el campo de juego. Pero como no ingresó la atención médica, le quedan 16 minutos de vida este partido, Pablo, para que Uruguay a lo menos logre la igualdad. O Arabia Saudita defiende con todo el liderato del grupo H.
3: Sí, claro, para Uruguay no estaba en los planes perder el partido. Y por lo tanto, a lo menos conseguir un punto, lo que también sería algo complicado, tomando en cuenta que la definición de este grupo, el último partido de Uruguay es con España. España que hoy día no pudo superar a Cabo Verde.
4: ¿Quién será el próximo rival de Cabo Verde? Lo vamos a marcar en la segunda fecha, porque acaba a rechazar en zona defensiva Cáceres. Aguanta Cáceres. La presión, le dio una mano Canovio. Intentaron salir, pero la pelota quedó flotando y quedó suelta. Acá le va a dar al Caibar. Prefiere tocar. Toca, busca y pasa Alda Sauri. El capitán mira cómo le baja la intensidad, la velocidad y la tranquilidad, la experiencia al servicio del equipo. Se equivocó Salim, recupera Bentancur. Qué buena madre, tocó por el pasillo interior el Nico de la Cruz. Falta, lo atropellaron a Nico de la Cruz.
3: El 21 de junio, Uruguay, Cabo Verde, en este mismo estadio.
4: Ay, ay, ay, qué momento, cuando pensábamos que una de las selecciones debutantes iba a sufrirlo. Bueno, ahí está marcando tendencia con este grupo. Bentancur, Varela, el hombre del Flamengo, se muestra, se exhibe. Canovio, llévatelo, aguanta. Prefiere frenarse y le muestra el espacio a Varela. Otra para Canovio, no quedó cómodo. Sacó el centro. Fácil, tranquilo, para la zona defensiva de los Halcones Verdes. Olivera, otro que ha jugado más en campo rival. El hombre del Napoli. Contiene De la Cruz, el Nico De la Cruz. 14 minutos le quedan de vida a este compromiso. Varela. Es el debut en una con la selección uruguaya de Marcelo Bielsa. Van a rechazar. Recordemos que Corea del Sur eliminó la última Copa del Mundo a
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4: Muy bien en el retroceso. Ahí tuvo que apurar Sebastián Cáceres. Y comienza otra vez el recorrido Olivera. De la Cruz. El Nico. Valverde. Aquí está Valverde. Qué bueno el centro pasado. Mejor el timing de Saúd para sacarla
3: al Amri, 1.85 m, y al Cantambi, 1.84 m. Claro, bien parados ellos, tienden a ganar. Uruguay lleva 13 centros y es ahí donde le facilita todo, porque ya se sabe, Canovio para Varela, Varela centro. De hecho, Sanabria prácticamente por el lado izquierdo no lo hemos visto. Viñas ya no tiene la potencia de los primeros minutos de esta segunda etapa, donde tuvo dos o tres intervenciones. De hecho, ahí estaba seguramente estirando, ya sintiendo los calambres. Un hombre que ya, por las condiciones del juego, por las condiciones del clima, se ve bastante agotado. Pero, claro, a mí me pareció injusto la salida de Darwin Núñez. Un partido gratísimo para el delantero, que no tuvo nada, no le llegó una con ventaja. Decidió Bielsa sacarlo. Y Uruguay está pagando también el no tener un referente de área.
4: Y el plan de juego, no le llegaron balones.
3: Ninguno a Darwin, ninguno.
4: ¿Y qué preparó entonces Uruguay? No le llegó ninguna. Y ahora están buscando, sí, por el juego aéreo, como indicas tú. Está Aguirre, que es atacante, juega en el Tigres. Brian Rodríguez juega en el América. Y está también esperando Pelestri, que está hoy en Grecia, en el Panathinaikos. Eterno, 24 años, siempre promesa, la tiene Canovio, aguantó Canovio, enganchó por dentro, quiere buscar el ángulo, no puede porque se descarga ahora con Bentancur. Varela, centro de Varela, va Viñas a esforzarse para que no se vaya aquel balón, tocó para Sanabria, ahora el balón suelto, no puede recuperarlo la de la Cruz, y viene saliendo jugando por el pasillo interior Feraz. Le duró poco a Salim. Va Canovio. Muy bien en el cruce. Va llegando Aldazauri. Canovio, Aldazauri. Ventaja aplica del juez italiano. Pégale De la Cruz. Pégale De la Cruz. Se demoró mucho después que rebotó. Carambola. Insiste, es el karma. ¿Cómo tiene que buscar la paciencia de Uruguay? No se le abre el arco. El vertical derecho le dijo que no en este segundo tiempo para uno que ya no está, que es Ugarte. 11 minutos reglamentarios. De la Cruz busca, toca, ¿quién pasa? Es el central Olivera. Centro, aquí está el balón suelto, gol. Araujo, gol charrúa, gol de Uruguay, gol de Uruguay, gol de Uruguay, gol de Uruguay, gol.

0: Araújo en los 35 del segundo tiempo. Esto está 1-1 en Miami.
1: Y en el centro número 15, sí, en el número 15 Uruguay encontró premio a su insistencia. El centro de Sanabria, el cabezazo de Viñas, no está muy sólido a la Weiss, que había sido barrera infranqueable. Incluso acá en el remate de Araújo, también tiene responsabilidad el portero de Arabia Saudita. Primero, el manotazo no es correcto, no la saca hacia afuera, sino que hace la dirección de Araújo, que le pega y el portero además regala el palo. Pero bueno, Uruguay buscó, insistió a través de los centros y en el número 15 encontró premio.
2: Y explíqueme esto, Pablo. ¿Se fue Araújo? No sé, quiero ratificarlo. Sí, sí. ¿Me puede explicar esto con el gol?
1: Ya estaba fundido. Pero sí, si le pegó. Hombre, gol. Le pegó con lo que le quedaba.
2: Pero marcó el gol. Es increíble. Bueno, después vamos a ver si.
1: Bienvenido al mundo Bielsa.
2: Exacto, al planeta Bielsa. Sacó a Araújo. Vamos a marcar las sustituciones. Esto está 1-1. Y Uruguay quiere ir por más. También movió el tablero el estratega Giorgios. Balón abierto. Aquí está Canovio. Viene Canovio. Aguanta Canovio. Se frena Canovio. Envuelve el balón. Como siempre. Tocando Agustín. Toca Osvaldo, su padre, que recordaba. Paso con Cobreloa. Va tocando. ¿Cuántos uruguayos?
1: Brian Rodríguez ingresó.
2: El Chapo Olivera. Estábamos hablando también de Brian. Está en el campo de juego entonces. Delantero por delantero. Aquí está. Pégale. Pégale. Pégale. Le pegó. Se desvió. Tiro de esquina. Muy bien la intención, a lo menos en esta de Sanabria. Es el séptimo tiro de esquina. Ya está en el terreno del cruce de juego. Brian Rodríguez. Ahí está. La número 18. Vendrá el servicio de esquina. Juega en el América de México con Cáceres. Aquí le va a pegar. Va a envolver de la cruz. Viene el Nico. Van cinco celestes. Centro. Cabezazo de Cáceres. Este fue de compañeros del América, Pablo. La prepararon estos.
1: Exactamente. Y va a seguir martillando por esta vía Uruguay. Encontró el empate. Se acomoda a esto también en la celeste, el juego aéreo. Va a seguir martillando por ahí.
2: ¡Qué momento del compromiso! Aquí estamos en vivo y en directo. Aquí estoy junto a mi señora, dice Enzo, Gaby y mis hijos siguiendo el partido en Chicureo. Abrazo para todos. Cortita y al pie va avanzando. Se viene por el sector izquierdo Sanabria. Imprimió Sanabria. ¡Pégale! ¡Lo pegó! ¡Era Brian! ¡Era Rodríguez! ¡Cómo le metió velocidad! ¡Cómo rompió juego, Pablo! ¡Despertó Uruguay! ¡Ahora lo está sufriendo Arabia Saudita!
1: Sí, se le vino con todo la celeste. Impulsado anímicamente por el gol de Araújo.
3: 7 y 50.
1: 7 reglamentarios más los descuentos, más de 10 minutos, como para, por qué no, pensar en la victoria.
2: Sustitución. Ya se fue Mohamed. Ingresó Bu Walsh. Bu Walsh con la número 13. Marcamos entonces. Mueve el tablero. Bueno, le debe gustar también el empate, a lo mejor.
1: No, se va feliz.
2: Al técnico de Arabia, que ya había sacado un atacante para contener esto, el griego. Pero le quedan 7 minutos y Uruguay. Uruguay con garra. Ahora, con el temperamento de la raza uruguaya, va a ir a buscar el triunfo. Sabe que puede. Sabe, ahí está Brian. Ingresó Rodríguez. Sabe que sometiendo a esta Arabia Saudita puede. La tiene Canovio, aguanta Canovio. Tomó la diagonal de la muerte. Le pinchó limpiamente ahora en zona defensiva. Motel. Le dura muy poco le dura el balón a Arabia Saudita y a su capitán.
1: Y esto es lo más típico de Bielsa. Toma todas las decisiones. Se va con 6-7 jugadores arriba, decidió jugar mano a mano, entendiendo que Arabia Saudita lo va a contraatacar con muy poco, porque quiere ganar el partido. Una decisión del mundo Bielsa.
2: Ahí están viendo el partido en el Estadio Español. Abrazo para todos ustedes. La señal de T-Sport. Esto es para tarjeta. Es permisivo Mariani. Él está en el calcho, pero no te marca. Ahí hubo jugada peligrosa de Aldausari. Ataca, se viene Brian, este Rodríguez entró ganoso, ansioso, potente, está poseído, se la tocó por fuera, viene el centro, aquí está, uy, el portero, a lo Wise, abandonó el marco mayor menor, le va a buscar ahora, la tiene Federico, no ha brillado tanto, pero ha empujado Valverde, ha jugado en todas las zonas, en la zona intermedia, viene Canovio, era buena la de Canovio, el centro, no estaba Araujo, se está defendiendo como puede de momento, el seleccionado de Arabia le dio la copa afuera, balón afuera, 40 minutos, Pablo, tiene que insistir Uruguay.
4: Totalmente, porque Arabia Saudita sintió el golpe del empate, Uruguay creció anímicamente, está con jugadores frescos como De La Cruz, como Brian Rodríguez, como Canovio, ¿por qué no pensar en la victoria?
2: Y se quedó Arabia Saudita, perdió la agresividad, pero cuidado que Feraz ahora aguanta un balón de espalda y ve la proyección, se va frenando, Motev que lo suelta a Canovio, viene el centro, se le escapó la pelota ahora en defensa, le queda ahora, se enredaron, no alcanzó a aguantar la Salem, venía la contra rápida de Uruguay, dice que no hubo nada, le va a pegar de afuera Cano, rebotó, le quedó ahora a Saúl. Terminó la jugada en el pórtico de Muslera. Vibrante, electrizante final en Miami.
4: Sí, porque todavía le queda algo de resto a Arabia para llegar. La aguantó muy bien Feraz, que organizó esa contra para que la terminara Saúl rematando. Claro, Uruguay está cansado, ha refrescado las piernas de Bielsa, pero Uruguay no se va a conformar con el empate. Van a ir hasta la última pelota.
2: Va a buscar otra vez Uruguay. En la mitad del terreno, uno que ha corrido todo, que es Varela. Varela, gran partido y recorrido de Guillermo Varela. Oliveira, otro que ha soltado la zona defensiva. Se viene Brian, este Rodríguez va a tomar la diagonal. Viene con perfil cambiado, voy por aquí, voy por allá, voy por dentro. Aguanta, la rotonda. Tocó por izquierda, vendrá el centro de Sanabria. Rebota, le marcaron posición, Sanabria dice que no. Yo quiero verlo. 42.
4: A ver. Sí.
2: Y 5, ¿no? ¿Abajo?
4: No, está adelantado Sanabria.
2: Perfecto.
4: Está adelantado. Aprovechamos. Felipe Castillo desde Curicó. Dani Fox, que está junto a Paulina Montesinos en San Rosendo. Johnny Correa. Hoy es el aniversario 123 del almirante Arturo Fernández Vial.
2: Abrazo para todos. Gracias por tus comentarios, por tus sugerencias, por entregarnos la compañía de esta Copa del Mundo. 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Vienen partidos importantísimos en la jornada de martes. Bentancur le hace en la jugada, le marca la línea de paso Oliveira. Ahora recorta hacia adentro. La está buscando Cáceres, el enmascarado Cáceres.
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2: Hacia adentro. Aguanta Canovio. La toca para De La Cruz. Vacío interior. Bentancur, libre de paz, libre de marca. Tocaron para la subida ahora del sector izquierdo. Brian. Centro de Rodríguez. Viene. Con lo justo al rango. Con lo justo. Se lesionó al Tambacti.
4: Se altura el tobillo. Seguramente ahí en la refriega, más de alguna zona uruguaya, pasó a raspar al buen central que juega en el Al-Nassr, es compañero de Cristiano Ronaldo. Se viene otro cambio. Rodrigo Aguirre en Uruguay, listo para ingresar.
2: Viene el centro, pelota al área, cabezazo defensivo, la tiene ahora el Nico De La Cruz. De La Cruz que va entregando para Valverde, otra para De La Cruz. Está en esa zona el conductor de la nave, De La Cruz. Centro con intención, cabezazo, va el golero, va Cáceres, puñetazo de Alouais. No pueden salir los halcones verdes, lo ha pasado mal todo este segundo tiempo. Va Varela la sacó afuera y se va a producir la sustitución. ¿Quién se va?
4: Se va Federico Viñas.
2: Que tuvo dos ocasiones también.
4: Sí.
2: Muy buen partido.
4: Sí, cumplió. Dejó la piel en la cancha.
2: Y buen concepto ahí. Está a colocarle entonces, se fue Viñas.
4: Ingresó Rodrigo Aguirre.
2: Está Aguirre, otro de los atacantes. Se la juega los últimos minutos. Vamos a ver cuánto tiempo habrá de recuperación. 31 años, juega en el Tigres. Ahí en el Tigres. Falta, falta, falta. Falta. Aquí está, se van a jugar 7 minutos más. Uy, todo para poder buscarlo, 7 minutos más. Aquí estoy junto a mis hijas, Ricardo Méndez, en Huelquén. La van a buscar, va tocando, largo, abierto por el sector izquierdo. La tiene con perfil cambiado, Salem. No puede, están agotados, se les acabaron las ideas. Lo hackeó Uruguay, lo está escaneando ahora Brian. Rodríguez comienza el recorrido. Brian esperó la subida de Sanabria. Sexto, viene de la Cruz. Manotazo del golero, está vivita la jugada. Llegó tocando Uruguay. Está haciendo daño Uruguay. Para arriba, para Aguirre. Pivoteo era adelante. Canovio quedó pasado. La va a meter otra vez Cáceres. ¿Cómo insiste este Uruguay? ¿Cómo le mete sobre campo rival? Uruguay, primer minuto de los 7, ya se han jugado. Otra para Varela, centro, le metió, abrió el pie, centro, estaba de espalda el central y ahora otro tiro de esquina.
4: Y empezamos a postular a Uruguay como el MVP del partido porque ha tenido 3 o 4 intervenciones importantísimas el meta de Arabia Saudita. Uruguay con todo y se vienen 3 cambios,
2: 3 sustituciones para firmar el buque. El 19, el 3 y el 18.
4: Así es.
2: ¿Tendrán antes del servicio de esquina?
4: Vienen 2 defensas y 1 volante.
2: Claro.
4: Se va el 12.
2: Perfecto.
4: Saúl.
2: Se acabó el partido para el lateral derecho.
4: Que corrió mucho,
2: ¿eh? Sí. Se iba apurando.
4: Iba tratando.
2: Todo va canchereando, ¿eh?
4: No, como que no le pasara nada.
2: Exacto. Como que va a seguir corriendo.
4: Se va el 24. Motem sacó los 2 laterales.
2: Correcto.
4: Claro, porque se dio cuenta que le estaban tirando centros muy libres. Y se va Feraz, el número 9. Claro, refuerza la zona defensiva para evitar que Uruguay siga lanzando centro y ya van en 19.
2: Y vamos a ver qué va a pasar estas últimas jugadas. Atención, ingresó uno de los gemelos, sí, hay uno, ahí en Arabia Saudita, cuidado que le van a meter la pelota muy cerradita dentro del área, busca el triunfo, prefirió jugar Brian, le va a pegar Valverde, Valverde, y ahí está el Caguas, notable, tremendo, gigante, a lo Wise, a lo Wise, a lo Wise, no sé de dónde sacó, no sé de dónde sacó ese manotazo, Pablo Flan iba adentro, era gol, era el triunfo de Uruguay.
4: Y ahí está, lo postulamos al MVP y aquí está respondiendo porque era el gol de Uruguay, manotazo fuerte abajo.
2: Y acusa lesión y se recupera rápidamente. Y aquí estamos. Van a buscarlo arriba. ¡Centro! Cáceres. Cáceres. Comprometido otra vez. Arriba. Uruguay salió con todo el segundo tiempo.
4: Sí, sí. Qué bueno el remate de Valverde con borde interno fuerte. Y esa mano firme del portero Uruguay que empezó a tocarse el aductor. Empezó a tocarse la parte posterior. Ahí está. La zona del aductor. Derecho.
2: Ya buscaron largo, rechazaron, controla, la mete contra el piso. Ahí estaba aguantando Canovio. Bajó de la Cruz, Varela, gran partido el de Varela. Otra vez para buscar en mitad de juego Bentancur. Qué buen ritmo de partido. Tocaron por izquierda. Este también le cambió la cara, el rostro. Sanabria, muy rendimiento alto por sobre Viña. Sobre Viña, que abandonó en el primer tiempo, Matías. Ahí está Sanabria. La espera también para ser una opción Brian Rodríguez. Prefiere jugar por dentro. La va tocando Bentancur. Bentancur. La buscaron para Cáceres. Y si llega el triunfo para Uruguay. Y si lo hace a los Charrúa. Y si lo hace al Uruguay nomás. La tiene. Va buscando De la Cruz. Estaba de espalda. ¿Por qué no buscase de frente? Ahora se coloca y es una opción ante el pase y la asociación con Juan Cáceres, otra para Bentancur. Está armando la jugada Uruguay, la tiene Valverde, aparece ahora Fede, siempre Valverde, Valverde, centro rasante, iba con mucha comba, le cayó a Canovio, Canovio por dentro, pégale Valverde de esquina, será servicio de esquina, se viene con todo Uruguay, está con problema físico Valverde.
4: Sí, y Valverde ahora en este segundo tiempo ha rematado dos o tres oportunidades generando mucho, mucho peligro, una de las características que destaca el volante del Real Madrid. Uruguay con todo buscando el triunfo.
2: Aquí le va a pegar.